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Da tu voz y dile gracias, Señor, por tu bondad, por tus bendiciones a mi vida, que son nuevas cada mañana. Gracias, Señor.

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2: 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Les saludamos en el nombre de nuestro Señor Jesucristo, deseándoles que a partir de esta hora disfrute de este su programa, Salud Divina. 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
3: ¿Cómo están? Buenos días, bienvenidos a La Explosiva Noticias, amables oyentes, buenos días, bienvenidos a esta jornada informativa correspondiente a hoy. Hoy estamos ya viernes 17 de julio del 2026, como siempre en la dirección y conducción del programa en que les habla, soy Henry Aguilar, listo y preparado para llevarles las noticias más importantes a esta hora de la mañana. Bueno, continúa, ¿no? La campaña de trámites de DNI aquí en nuestra localidad de Pasarraya. Bueno, se van ya atendiendo muchas personas de 0 a 17 años y hasta 60 más. Amables oyentes, totalmente gratuito. Es la campaña de trámite de DNI aquí en nuestra localidad de Pasarraya, distrito de Alto Zapozoa. Bueno, convenio RNIE con la Municipalidad de Alto Zapozoa, amables oyentes. Bueno, sin más preámbulos, vamos a nuestros principales titulares aquí en La Explosiva Noticias. La verdad, bien dicha, titulares a esta hora de la mañana a través de los 102.1 FM, La Explosiva desde Pasarraya, Alto Zapozoa.
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3: Titulares en La Explosiva Noticias, la verdad bien dicha, amables oyentes, principales titulares a esta hora de la mañana. La Policía Nacional del Perú refuerza operativa por fiestas patrias en toda la región San Martín. Así dio a conocer el comando de la Policía Nacional. Fiscalía formó una acusación contra José Lazo Arce, alcalde del distrito de Juan Guerra. El Ministerio Público de la Banda de Chilcayo solicitó ante el tercer juzgado de investigación preparatoria 2 años y 3 meses de pena privativa de la libertad efectiva contra Lazo Arce por los delitos de violencia física y psicológica contra las mujeres e integrantes del grupo familiar. Más titulares, ex practicante de Moyobamba denuncia presunto acoso sexual por parte del ex ministro de Trabajo. Amables oyentes, familia de agricultor herido por trampero denuncia presunta falta de atención oportuna. Un agricultor de 42 años resultó gravemente herido tras activarse accidente de una trampa artesanal cuando se dirigía a su chacra en el sector Yaja, distrito de Huimbayo. Amables oyentes, representante de Perú en Panamericano de Ajedrez busca apoyo para viajar a Colombia. La adolescente tarapotina Antonella Chira Díaz clasificó para representar al Perú en el Festival Panamericano de la Juventud que se desarrollará en Medellín, Colombia. Amables oyentes, roban 6.000 nuevos soles en efectivo y joya de oro a una tienda de ropa en Barrio Comercio. Cámaras de seguridad captaron el preciso instante de un violento asalto a mano armada a una tienda de Barrio Comercio. En las imágenes se observa a dos sujetos provistos de chaleco y con los rostros cubiertos descendiendo de un motocar e irrumpiendo en el local, mientras uno de los delincuentes amedrentó a la propietaria para arrancarle una joya de oro. Su cómplice apoderó de un canguro que contenía aproximadamente 6.000 nuevos soles, dinero producto de las ventas del día en el exterior. Un tercer implicado permaneció a bordo del vehículo listo para emprender la fuga con rumbo desconocido. Amables oyentes, escándalo: policías de escolta presidencial enfrentarán proceso disciplinario por escaparse a discoteca. Los 6 agentes fueron retirados de la seguridad del presidente José María Balcázar. La Policía Nacional del Perú revisará además los protocolos aplicados durante la comisión oficial. Esto y mucho más estaremos detallando aquí en la Explosiva Noticias, la verdad bien dicha desde Pasarraya, Alto Zaposo.
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3: Seis de la mañana con 16 minutos, 6:16, la hora que te informa la Explosiva Noticias, la verdad bien dicha. Saludos especiales para nuestros amigos que nos escuchan en los diferentes lugares. Gracias por su amable sintonía, gracias por estar atento a nuestra señal y de esa manera estar informado a través de Radio La Explosiva en la FM 102.1. amables oyentes, y a través de la www.laexplosivafm.com, nuestra página oficial que usted puede contactarse y estar al tanto de las noticias más resaltantes a esta hora de la mañana. Bien, amables oyentes, nos vamos con el desarrollo de la información, con el desarrollo de las noticias a esta hora a través de los 102.1 FM. Antes vamos a entrar en contacto telefónico con Richard Tuanaba. Nos tiene información desde el centro poblado Nueva Vida. Richard, ¿cómo estás? Buenos días. Adelante, le escuchamos. Estamos al aire.
6: Buenos días, amigo Henry Aguilar. Buenos días a todos los oyentes de la radio. Y en esta hermosa mañana, pues, es posible la noticia, ¿no? Una mañana muy, muy fresca que amaneció en nuestro centro poblado Nueva Vida. Y ¿por qué no agradecer el convenio que viene haciendo, pues, ¿no? El señor alcalde Wilson Carrero Copia, con Reñé, ¿no? Es una facilidad muy grande, amigo Henry, que a veces, muchas veces, cuando se vencían los DNI, los trámites de los DNI, a veces tenías que ir a la provincia de Zaposó y es más más costoso para tener que trasladarnos, y ahora pues que ya existen convenios con la municipalidad y reunir pues una facilidad grande para estar en el distrito de Pasarraya, ¿no? Entonces, gracias y por qué no resaltar estas clases de convenios que siempre las autoridades que vienen ejerciendo los cargos, siempre que mantengan ese convenio, ¿no? Y dar facilidad a los ciudadanos de nuestro distrito de Alto Zaposó, ¿no?
3: Richard, de Nueva Vida han asistido buena cantidad de ciudadanos, ¿no?, a hacer este tipo de trámite.
6: Sí, amigo Henry, por esa razón yo digo, pues, ¿no?, que esa es una facilidad muy muy amplia que da, pues, estas clases de convenio, ¿no?, la municipalidad del distrito, ¿no?, porque me vida casi el 80%, ¿no?, que han acudido, ¿no?, al distrito de Pasarraya, y también, pues, ¿no?, que de repente para el día de hoy también, pues, ¿no?, igualmente la gente, ¿no?, que van a acudir. Entonces esta es una oportunidad, porque ir hacia la provincia, pues, amigo Henry, quiere más economía. Uh-huh. Entonces te ahorras más un poquito menos que el dinero, y Pasarraya está más cerca. Entonces esa es una facilidad digno de recalcar. Mis agradecimientos al alcalde, ¿no?, del distrito de Alto Zapotal.
3: Sí, muy bien. Esperemos que acudan todavía. Hoy día todavía continúa este proceso, este trámite con Renier, que vino desde la ciudad de Zapozoa. Muy bien, Richard, si tienes algo más que agregar, escuchamos.
6: Sí, amigo Henry Aguilar, yo sé que a veces las personas que los inmigrantes, amigo Henry, no estoy rechazando, sino son bienvenidos a nuestro pueblo. Y a veces, ¿qué es lo que pasa, amigo Henry?
3: A ver, ¿qué pasa?
6: Que a veces que en todas veces comunidades o en los pueblos que ellos llegan, a veces las autoridades o ellos mismos no hacen de repente llegar su certificado de buena conducta. Uh-huh. Y entonces siempre yo veo eso, que incluso acá en mi comunidad. Y a veces en los inicios son personas buenas, y después a veces tomando un licor, o a veces recién ahí se hacen mirar que son personas que tienen unas reacciones, o de repente unas malas costumbres, como
3: malas actitudes, ¿no?,
6: en el pueblo.
3: Ajá, malas actitudes. Ya probando un poco de alcohol o licor, ya empiezan a demostrar sus comportamientos verdaderos, ¿no?
6: Exactamente, amigo Henry. Yo sé que no estamos rechazando que ellos siempre vienen, pues, de otro pueblo a otro pueblo. Entonces, muy importante las autoridades de pedir, pues, ¿cómo te puedo decir? Que su certificado de buena conducta, lo que ha vivido en su pueblo. Entonces acá vienen solamente, hacen su ingreso y después nunca más, a veces ni ingresan, de repente ni siquiera ni a identificarse, ¿no? Uh-huh. Y entonces este día pasó esto, y entonces quiero de repente que ya no llega a pasar, pues, ¿no? Que de repente unas malas reacciones, y de repente hasta que querer culminar, ¿no?, que de repente con unas personas acabar la vida, ¿no? Entonces eso no se puede permitir. Entonces la Ronda Campesina tiene un largo labor. Entonces, gracias a Dios existe la organización también de la Ronda Campesina. Entonces, lo mirar, pues, ¿no?, de los malos comportamientos de la persona. Y entonces eso no queremos, pues, ¿no?, que llegue a pasar de repente ninguno de las comunidades, ¿no? Entonces siempre hay que exhorto esto, ¿no?, a las personas de repente que tienen malas actitudes. Entonces hay que tratar de vivir bueno en las comunidades. Si en mi pueblo individuo tenía malos comportamientos, pues acá no, pues no, tratar de tener un cambio, ¿no?
3: Así es. Muy bien, Richard, de verdad, la población escucha y esta exhortación va para todos, porque hay personas que durante el tiempo que viven, pero cuando ya a veces se van de copas, demuestran actitudes no propias, ¿no?, para la sociedad, y esto, pues, también hace daño, ¿no?
6: Así es, amigo Henry. No estoy diciendo de repente los nombres, pero de todas maneras le hago de repente, vaya que llega a pasar alguna cosa en diferentes comunidades, pero de todas maneras sería bueno, ¿no?, un certificado de conducta para tener que mirar estas clases de personas que hacen su ingreso en nuestra comunidad. Todos son bienvenidos, ¿no? Uh-huh. Entonces, eso es que le hago de repente público para tener que tener muchísimo cuidado a los inmigrantes, o no también los inmigrantes, a veces hay naturales que son personas malas también, amigo Henry. Uh-huh. Y entonces eso es que les digo, y eso es amigo Henry, por el momento mi información desde el Centro Poblado Nueva Vida. Adelante, estudio, muy buenos días.
3: Gracias, Richard, por ese importante enlace telefónico desde Centro Poblado Nueva Vida. Gracias, buenos días. 6:24, 6:24. La Policía Nacional reforzará operativos para fiestas patrias en toda la región San Martín.
7: De acuerdo a lo dispuesto por la superioridad, en este caso la región policial San Martín, al mando del señor general Policía Nacional de Perú, Wilson Rubén Villalobos Olortegui, y la División de Orden Público y Seguridad Tarapoto, se ha formulado un plan de operaciones Fiestas Patrias 2026, en el cual están comprometidas todas las unidades, ¿no?, acantonadas en esta zona, como va a decir todas las comisarías, Morales, La Habana, Chilcayo, Tarapoto, también las unidades como el Escuadrón de Emergencia, el Escuadrón Verde Eterna, la Unidad de Servicios Especiales, la UCE, que es Tránsito, y las demás unidades, ¿no?, para reforzar todos los servicios policiales, ¿no?, en las principales vías de la ciudad, ¿no?, y de esa manera prevenir la comisión de ilícitos penales.
8: Y justamente van a estar en diferentes zonas, estamos hablando de las afueras del aeropuerto también.
7: En este plan también se está considerando a la Policía de Carreteras y demás otras unidades, como les comento, para también, ante cualquier eventualidad, ejecutar el plan CERMA.
8: Ahora, ¿con cuántos es un aproximado de efectivo vamos a contar durante estas dos feriados?
7: Bueno, estamos comprometidos también todos los efectivos de la División de Orden Público y Seguridad, también como la DIVINCRI, ¿no?, y las demás unidades, ¿no? Vale decir, todo el personal va a estar comprometido para estas actividades policiales, estos operativos, ¿no?
8: Se acerca también el desfile cívico-militar, también van a estar presentes de la Comisaría de Transporte.
7: También. Bueno, en sí, toda la región policial San Martín va a participar, todas las unidades, ¿no? Todas las unidades van a participar en ese desfile.
8: Ahora, ¿otras actividades que se tienen en cuenta en estas fiestas patrias, cuáles van a ser por parte de la Policía Nacional del Perú?
7: Bueno, se está, como les repito, ¿no?, estamos reforzando los servicios policiales con todas las unidades y también con personal, no solamente operativo, sino también los administrativos, ¿no? Vamos a dejar temporalmente, ¿no?, el labor administrativa para reforzar, ¿no?, el servicio preventivo, ¿no?, especialmente en horas puntas, ¿no? Robos, asaltos, ¿no? Eso ya, la unidad que interviene, pues, nos da cuenta a la DIVINCRI, ¿no?, la unidad encargada de las investigaciones, para que de acuerdo a su campo funcional, ¿no?, llegue a determinar y los presuntos autores, ¿no?, de este hecho.
8: Ahora,
3: 6:26, nos vamos a la pausa comercial, amables oyentes, nos vamos a la pausa comercial, ya venimos con lo último de la información aquí en La Explosiva Noticias, la verdad bien dicha. Vamos a la pausa, ya venimos.
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0: 6 de la mañana con 35 minutos, 6 y 35, la hora que te informa la explosiva noticias, la verdad, bien dicha. Vamos con más información. La Fiscalía formó la acusación contra José Lazo Arce, alcalde del distrito de Juan Guerra. El Ministerio Público de la Banda de Chiclayo solicitó ante el tercer juzgado de investigación preparatoria 2 años y 3 meses de pena privativa de la libertad efectiva contra Lazo Arce por los delitos de violencia física y psicológica contra las mujeres e integrantes del grupo familiar.
1: Hola Felipe, fiscal, respecto a los hechos producidos en noviembre de 2025 contra el señor José Lazo Arce, alcalde del distrito de Juan Guerra, y a favor de mi patrocinada Cristina Valeria Quique Guerrero. La Fiscalía está solicitando 2 años y 3 meses de pena efectiva contra el señor José Lazo y una reparación civil de 2,000 soles. Los hechos, como ha sido ya materia a nivel nacional, estos hechos sucedieron en el distrito de Juan Guerra, cuando tenían una convivencia el alcalde y en este caso mi patrocinada, quien logró filmar los hechos de violencia del que venía siendo víctima desde hace mucho tiempo. Es en ese sentido que el 31 de julio del presente año va a dar inicio ya al juicio oral y posteriormente, en un plazo no menor, digo, de un mes, ya el juez estará dando su veredicto. Mi patrocinada ha tomado estos hechos con mucha humildad y además buscando justicia, porque en realidad estos hechos son delitos desde el año 2018, lo que antes no existía este delito, ¿no? Como tal, si bien existían hechos de violencia contra las mujeres, sin embargo, los legisladores han visto bien en promulgar estas leyes a favor de la mujer. En ese sentido, creemos que el juez va a tomar todos estos hechos, lo va a tomar en forma integral y va a evaluar así como va a dictar su sentencia.
0: Seis de la mañana con 38 minutos, 6 y 38. Continuamos con las informaciones a esta hora de la mañana a través de Radio La Explosiva y La Explosiva Noticias. La verdad, bien dicha, vamos con más información, amables oyentes, pero antes, Julián Pérez, 20 millas, está al otro lado de la línea, nos tiene información desde Yacuzisa para el Perú y el mundo. Julián, ¿cómo estás? Buenos días, adelante, lo escuchamos, estamos al aire.
2: Buenos días, mi estimado Henry, buenos días a todos los oyentes de La Explosiva en la Noticia. Saludos especiales, como siempre, a todos nuestros oyentes que están a la expectativa, pues, para escuchar a través de medios de comunicación las importantes noticias que hay en toda la región, el Perú y el mundo. Bueno, acá en Yacuzisa, compañeros, por parte de la Iglesia Católica, pues se viene construyendo los servicios higiénicos, pues al mismo tiempo un espacio de sacristía, pues en la Capilla Católica. Hemos trabajado el día de anteayer, pues tres maestros y 3 ayudantes para que se avance así el trabajo, y se ha avanzado pues considerablemente. Lo que nos está faltando es solamente instalar 2 inodoros y las puertas, y así definitivamente ya concluir con lo que es los servicios higiénicos. Y al mismo tiempo, de a poquito, gracias a Dios, los feligreses por ahí dan su limosna para construir pues la sacristía, y así queda expedito una capilla con todos sus requisitos que requiere en la parte religiosa, compañero Henry. Por otro lado, queremos indicar también, hablando de la religión, pues mañana tenemos la visita 3 días de misioneros españoles que van a venir a la provincia de Huallaga, y hemos sido privilegiados, digamos, ¿no? Que en la justicia van a quedarse 8 misioneros, como también en el distrito de Pasarraya, Regis y Tánger. Un promedio de 35 misioneros van a visitar la provincia de Huallaga, y a nosotros nos toca, pues, del 18 al 20 a recepcionarlos. Y las actividades religiosas van a empezar, pues, a partir de las 9 de la mañana y culminaremos, pues, a las 5 de la tarde, ¿no? Van a también visitar algunos hogares, vamos a hacer rosario, pues, todo, digamos, en la Plaza de Armas, y muchos actos religiosos más, y por eso estamos indicando a los fieles católicos, pues, la presencia que va a dar mayor realce, pues, a la visita de estos misioneros españoles que van a estar visitando nuestra provincia de Huallaga y al mismo tiempo el Alto Zapotoca, compañero Pierre. Bueno, y en el plano deportivo, pues, digamos, en el plano local, el domingo se estará jugando a las 3:30 de la tarde, pues, el partido de vuelta, pues, entre Real Pisco y el equipo de estudiantes de ingeniería de Moyobamba, que sacó ventaja, pues, el equipo zapotoquino, Real Pisco, trayendo los 3 puntos y está un pasito de clasificar para la otra fase de la etapa nacional. Y acompañó esta oportunidad, ¿no? Y ha avanzado bien el equipo pisco y esperemos que se clasifique en casa y a seguir participando en esta competencia futbolística. Y en el plano nacional, digamos, arranca la Liga 1 también rápidamente. Por ejemplo, el equipo de AFC Tarma va a recibir a Universitario hoy día, pues, no, perdón, el sábado. Hoy día, viernes, Sporting Cristal a las 3 de la tarde va a jugar con Garcilaso en el Alberto Gallardo, y allá en Tarima, pues, el día domingo a las 7 de la noche con Sport Huancayo. Y todos los equipos van a estar jugando desde hoy día, pues hay 3 encuentros interesantes. El día de mañana también hay 4 encuentros y el domingo solamente hay 2 encuentros. Y en el plano mundial, pues ya está decidido todas las llaves, ya los finalistas que van a disputar, pues, el día sábado, España, perdón, Francia contra el equipo de Inglaterra, va a estar disputando, pues, el segundo, el tercer y cuarto puesto. Y el día domingo, pues, va a estar jugando, pues, nuestro crédito sudamericano, vecino de Sudamérica, que es Argentina, estará peleando otro título más, enfrentando a la madre patria de España, compañeros. Hay fiesta futbolística de todo agrado, y de manera que uno escoge a cuál de ellos va a espectar, más que todo, el campeonato del mundo, que es la final el día domingo. Compañero Henry, no hay tiempo para más, te dejo hasta en cabina principal. Y estaremos retornando, Dios mediante, el día lunes. Adelante, estudios, buenos días.
0: Gracias, Julián, por ese importante despacho desde su querida Yacuzza. Buenos días. 6:43, 6:43. Vamos con más información. Ex practicante de Moyobamba denuncia presunto acoso sexual por parte del ex ministro de Trabajo.
3: Me dijo que iba a abrirme puertas laborales al yo viajar a Lima, porque yo no soy de Lima, soy de San Martín, de Moyobamba. Me ofreció un crecimiento laboral y yo dejé todo, dejé a mi familia, viajé. Es una persona que me mintió.
4: Y al final no fue como te lo esperabas, ¿no?
3: No, no fue. Yo me quedé en el aire porque cuando pasó todo esto, me tuve que regresar acá a San Martín para sentirme a salvo en realidad, porque yo tengo mucha confianza con mis padres. Y les expliqué, ¿no?, la situación, y ellos me dieron todo su respaldo y me dijeron que lo mejor era que yo regrese a San Martín.
5: Nuestro viaje nos llevó hasta Moyobamba, donde Lorena, nombre que utilizaremos para proteger su identidad, aceptó hablar por primera vez con nosotros y contar la historia que había guardado en silencio. Su historia comenzó con una promesa. Freddy Solano la conoció cuando ella tenía apenas 27 años. Meses después, la llamó para ofrecerle un trabajo en Lima, un sueldo de 7.000 soles y la posibilidad de construir una carrera profesional. Ella dejó a su familia, hizo las maletas y viajó convencida de que era la oportunidad de su vida.
3: Yo fui practicante de Sunafil de San Martín y yo ahí lo conocí en algún momento porque él tenía un cargo también de Sunafil Lima y me comentó de que él tenía un equipo, que estaba armando un equipo joven, un equipo que le permita a él poder desempeñarse porque tenía miras, tener una carrera política, tener otra forma de liderazgo en el sistema peruano, ¿no? Y yo accedí a ir, conversé con mis padres, ¿no? Para

0: sueño que queríamos realizar. Entonces yo al momento de levantarme, yo me quiero despedir y él lo que hace es abalanzarse contra mí y apretarme y tocar la parte baja de mi cintura e intentó pesarme y yo me quedé totalmente desencajada y salí de la oficina muy nerviosa, llorando.
1: Lorena asegura que logró empujarlo y salir de la oficina. Dice que nunca olvidará lo que ocurrió después.
0: Lo empujé. Empujé con todas las fuerzas que tenía.
2: ¿Él no te dijo nada?
0: No, no me dijo nada. Solamente se abalanzó contra mí. Es lo que quiso hacer. No mencionó nada. No dijo otra cosa más.
1: Ese fue su último día. Lorena nunca más volvió a las oficinas del Ministerio de Desarrollo e Inclusión Social.
0: Yo entré en una crisis nerviosa bastante fuerte que hasta el día de hoy me perturba. Hasta el día de hoy es bastante, bastante difícil sobrellevarlo. Me vio su asesor en ese momento, el señor Víctor Mendoza, quien me mostró cierto respaldo en ese momento y me dijo que me retirara del trabajo. También me llegó a ver Pierina y Jessica, que eran las secretarias en ese momento del director.
2: O sea, muchas personas en ese momento vieron tu estado, que estabas, llorando.
0: Sí, así es. Sí llegaron a verme esas personas.
2: ¿Tú volviste a trabajar ahí?
0: No, desde ese día yo nunca más volví a pisar las oficinas de Midis.
1: Sus pertenencias tuvieron que ser recogidas por otras personas. Su única salida, dice, fue regresar a Moyobamba.
2: ¿Qué piensas de Freddy Solano?
0: Pienso que es una persona que me mintió, que me dijo que iba a abrirme puertas laborales al yo viajar a Lima. Me ofreció un crecimiento laboral y yo dejé todo lo que dejé a mi familia, viajé y él se portó como una persona que no le interesa en realidad, ¿no?
2: ¿Te solamente estaba manipulando?
0: En realidad puedo tomarlo como manipulación el hecho de que él no haya querido renovar mi orden de servicio porque tenía otras finalidades conmigo.
2: Era como una renovación del trabajo a cambio del sexo.
0: Claro, era como que aún estaba probándome, ¿no? Si yo sucumbía a sus intenciones.
3: 6:50 6:50, no sé, abuso del poder. Estos mal llamados padres de la patria, amables oyentes de La Explosiva Noticias. Bien, familia de agricultor herido por trampero denuncia presunta falta de atención oportuna. Un agricultor de 42 años resultó gravemente herido tras activarse accidentalmente en una trampa artesanal cuando se dirigía a su chacra en el sector Yaja, distrito de Huimbayo.
4: Jaime Tuanama Terrones, de 42 años, quedó gravemente herido tras activarse accidentalmente una trampa artesanal cuando se dirigía junto a su esposa a su chacra en el sector Yaja, centro poblado Miraflores, distrito de Huimbayo. El disparo impactó en su pie izquierdo.
5: Mira cómo le vuelvo a contar a mi esposo, estábamos yendo a la chacra, con destino a ver los productos. Y como tenemos perros cazadores, y después pues no son quietos, se van al monte entrando y en eso allá pues un majas y los perros le siguen al majas y eso mirando a mi esposo que el animal corre y él también tiene que correr y entonces está por ahí mi cuenta de la trampera y se ha ido a patear por ahí sale el disparo. En ese momento me dijo ya para siempre, me dijo
6: el señor
5: está sentado, ¿verdad? Y eso, mirando mi reacción, yo le digo, no tengo que irme de emergencia a llamar a auxilio al pueblo. Y eso era que tenía que correr con los mismos, caigo, no caigo, y venir corriendo por salir. Pues como viendo, le dije, le he hecho unos 45 minutos, le he hecho.

0: venir corriendo, pe.
1: Según su esposa, ambos seguían a sus perros que perseguían a un majás cuando el agricultor se acercó a una zona donde encontró el trampero. Al intentar atrapar al animal, el mecanismo se activó y le provocó una grave lesión.
0: Venía a llamar a unos familiares, como yo siempre daba cuando mi teléfono a donde me vaya, he tenido que llamar en donde había para la cobertura, me contestó una mi cuñada, le digo, en este caso pasó,
1: Tras caminar cerca de 45 minutos para conseguir ayuda, la mujer logró alertar a sus familiares. Con apoyo de pobladores, el herido fue evacuado al centro de salud de Huimbayo y luego trasladado de emergencia al hospital 22 de Tarapoto.
0: Ahí pues le han preguntado cómo ha sido el pago y le han dado sus declaraciones.
2: Ya.
0: Y ahí la llevaron a Huimbayo directamente al pueblo para listar todo lo que deberían traer acá. Es que acá no hay pues el rayo X que le pueden hacerle. No hay, por eso que varios familiares me dicen, ya, pues, ¿qué quieres ahí si no le van a hacer eso? Tenemos que sacar y llevar a un particular. El doctor le ha dicho, sí, te vamos a curar, pero ¿cuándo? Quieren ya hospitalizarle a él ya.
2: Él está perdiendo bastante sangre, por
0: cierto. Claro, bastante sangre está perdiendo. Si no nos piden denuncia policial, pero si no es eso, no le van a atenderle. Claro, está que sangrea.
1: La familia denunció presuntas demoras en la atención debido a la falta del servicio de rayos X y solicitó apoyo para cubrir los gastos médicos.
3: 6:54, 6:54, representante Perú en Panamericano de Ajedrez busca apoyo para viajar a Colombia.
1: La adolescente tarapotina Antonella Chira Díaz logró clasificar para representar al Perú en el Festival Panamericano de la Juventud que se desarrollará en Medellín, Colombia, gracias a su perseverancia, disciplina y destacados resultados en el ajedrez.
4: Ah, bueno, más que todo, eso lleva a estudiar mucho. También, pues, que te guste, que te apasione, porque...
5: Se han hecho torneos.
4: Sí, se han hecho torneos en Tarapoto. Ahí, cuando tú juegas un torneo, ahí tú puedes ver qué te falta, cuando juegas una partida y pierdes, porque de los errores tú aprendes más, qué te falta. Sí, primero hay el Nororiente, que donde juegan pues todas las de Ucayali, de Tarapoto, de Moyobamba, vienen acá a la sede de Tarapoto a competir. Ahí yo quedé primer puesto en la sub-14 y sub-15 del par y impar. Y
1: tendrá la oportunidad de competir frente a los mejores exponentes juveniles de diversos países de Latinoamérica, convirtiéndose en una de las representantes nacionales en este importante certamen internacional.
4: Bueno, la verdad, todavía no recibimos ningún tipo así, pero la verdad estamos llanos a todo tipo de auspiciadores. También mi mamá está haciendo una rifa que ya va a aparecer su número.
5: Para poder solventarlo.
4: Sí, el viaje a Colombia.
5: Entonces, sí. No, la federación no les ha apoyado con pasajes.
4: La federación nos ayuda más que todo a coordinar con la sede de Colombia para ver si puedo pagar en efectivo mi inscripción y no hacer todo el trámite en línea, pues.
3: 6:56, 6:56. Policías de escolta presidencial enfrentarán proceso disciplinario por escaparse a discoteca. Los 6 policías que integraban la escolta del presidente José María Balcázar fueron retirados de sus funciones y afrontarán un proceso disciplinario sumario luego de ser captados consumiendo bebidas alcohólicas en una discoteca durante una comisión oficial. La medida fue confirmada por el comandante general de la Policía Nacional de Perú, Óscar Arriola, quien indicó que un equipo especializado investigará el caso para determinar responsabilidades y las posibles sanciones. Además, anunció que se revisarán los protocolos y planes de operaciones del personal encargado de resguardar a la alta dirección del Estado. Bien, amables oyentes, llegamos a la parte final de la Explosiva Noticias. No hay tiempo para más. Nos reencontramos el lunes, Dios mediante. Buenos días, permiso.
6: Hasta aquí la información. Gracias por su cordial sintonía. Hasta nuestra próxima edición. Permiso. Permiso.
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0: bandido que no roba corazones. Un bandido que asesina a mujeres. Ahorita les voy a contar. Qué brutal. ¿Dónde estamos? ¿Qué hacemos? ¿Qué nos pasa? ¿En qué momento nos hemos vuelto ya seres no humanos? Bestias. Ahorita les voy a contar. 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Disfruten, disfruten. Una feria de ese nivel realmente es para disfrutar, pero no engorden. Cuidado con el colesterol, cuidado con la diabetes, cuidado con la presión alta. Sí, hay que comer, pero hay que comer rico, delicioso, hay que disfrutar, pero siempre con sus respectivos frenos. El que no ha tenido freno ha sido esta bestia. Increíble realmente. Una mujer embarazada, 6 meses, dicen algunos, otros decían ¡exitosa! Que tenían 7 a casi 8 meses, embarazada, falleció tras la detonación de un artefacto explosivo cuando discutía con su pareja. Bueno, la pareja la quiso estallar, el artefacto explosivo. Ocurrió en Sayapuyo, provincia de Gran Chimú, en la región La Libertad, al norte del Perú. Y esta mujer termina siendo una cifra más en la siempre horrorizante estadística de mujeres asesinadas a manos de parejas o exparejas. Los celos habrían empujado a cometer este terrible crimen. Una mujer gestante que pierde la vida y el hombre señalado como presunto responsable terminó con la amputación de ambos brazos. ¿Qué poco realmente está pagando? Se amputaron los brazos, debería haberse quedado, perdonen la dureza, sin vida. Perdone, yo sé que suena feo, fuerte, suena feo, suena duro, suena insensible, pero yo creo que nos va saliendo callos en el corazón a cada uno de nosotros, y creo que un proceso de insensibilización en este país va siendo lamentablemente como inexorable, desgraciadamente. A mí antes no se me hubiera ocurrido jamás decir una cosa así. Y yo tengo de periodista más de 30 años, ¿sabes? Jamás se me hubiera ocurrido decir, por ejemplo, cuando pasa el otro día, ayer dábamos cuenta de una información del día miércoles que abatieron un delincuente. Y no tienen ustedes idea las ganas que tenía de decir, bien muerto el hijo. No tienen idea las ganas que tenía de decir. ¿Que está mal? Sí, claro que está mal. Claro que no debería ser, pero yo siempre digo cosas más o menos como a confesión. Porque yo creo que es un proceso que nos va ocurriendo a los peruanos. Precisamente porque hay una especie de contagio de uno u otro lado, en uno u en otro sentido, de este nivel de violencia que vamos viviendo en nuestro país. La detonación, les voy a dar algunos detalles, porque esta nota es horrorosa, es terrible, fuerte, no solamente por la insania, por el desvarío, por la violencia en la cabeza de este sujeto, sino por las consecuencias. Yo no quiero ni pensar en los detalles, en cómo es lo que ha quedado esta mujer. Por supuesto, murió la mujer y murió el niño en proceso de gestación. Decían 6 meses, aunque algunos habían dicho que podría estar incluso entre 7 a 7 meses y medio, es decir, muy cerca a nacer. Muy cerca a nacer. En medio de una discusión entre la pareja, motivada presuntamente por celos. Uy, qué raro, los hombres celosos. Las primeras indagaciones apuntan a que el hombre habría activado o colocado el explosivo que terminó provocando la muerte de la mujer y dejando graves lesiones en él mismo. Más o menos a las 3:45 de la madrugada, estoy hablando de hace un par de días, según informó el gerente regional de salud, Gerardo Florián, o más o menos 4:45, según otra versión, dice este medio de comunicación. Tras la explosión, el hombre fue auxiliado, qué suerte, y trasladado inicialmente a un establecimiento de salud de la jurisdicción, para luego ser derivado al Hospital Regional Docente de Trujillo. Los médicos determinaron que presentaba amputación traumática de ambos brazos. Bueno, sin brazos, pero vivo. La seño muerta y con el hijo muerto, ¿no? Está internado, pero tiene custodia policial. Según la información difundida por las autoridades, no se han brindado todavía declaraciones sobre exactamente cómo han ocurrido estos hechos. Algunos hablan de 34 semanas de gestación, es decir, que le faltaba nada para alumbrar a esta mujer, ¿no? El hombre habría colocado el artefacto explosivo a la pareja gestante, provocando esta detonación, ¿no? No les hay más detalles de esta nota, Pepa, que les cuento de manera un poco general para que te preguntes lo mismo que me pregunto yo: ¿en qué momento el ser humano se ha extraviado y nos vamos por otro lado?
1: ¡Exitosa!
0: Y la verdad es que de los seres del universo que nos dicen que el único ser inteligente, ¿no?, el hombre, el ser humano, ¿no?, la raza humana, es decir, todos los seres humanos, ¿dónde está la inteligencia? La verdad es que nuestro nivel de bestialidad va en un crecimiento, pero desmedido y sin frenos. Son las 7:08. Voy con Yajaira Pacheco, tiene información en vivo desde Puente Piedra. Puente Victoria y su riesgo de caída por falta de atención de autoridades frente a fenómenos climáticos como este que estamos viviendo, el fenómeno de El Niño. Yajaira, adelante.
2: Hola Manuel, ¿qué tal? Muy buenos días. Información en vivo. Es una de las vías peatonales más importantes que une el distrito de Comas con Puente Piedra. Nos referimos en este caso al puente de madera Victoria. Es esta estructura de madera y concreto que fue construida, Manuel, por los propios pobladores, con peculio de ellos mismos, con algunas organizaciones que se hicieron para poder hacer la colecta de este dinero hace ya muchos años, ante la falta del apoyo de las autoridades, que solicitaban desde hace muchos años la construcción de un puente que los pueda unir de manera directa desde el distrito de Comas a Puente Piedra y de igual forma en las dos direcciones. Es importante indicar que este puente está ubicado exactamente en la zona de laderas del río Chillón y conecta muy cerca a lo que es el peaje en Puente Piedra, o lo que era el peaje ya hace algunos meses. Nosotros hemos conversado con los vecinos que transitan todos los días por este lugar, quienes han visto preocupados debido a la falta de mantenimiento, ya que la única forma de que ellos puedan lograr de esta manera darle mantenimiento a esta vía de madera es solamente con sus propios ingresos. Sin embargo, no muchas veces hay dinero, por lo que piden a las autoridades que puedan atenderlos, ya que frente al fenómeno del Niño y el incremento posiblemente del caudal del río Chillón, esta estructura se convierte en un riesgo de caída. Vamos a escuchar qué es lo que nos han indicado.
3: Atención. Vamos, el puente se mueve y ya los palos están apolillados también. Cualquier rato nos podemos caer también.
4: La única forma de que ustedes puedan darle mantenimiento es con el apoyo de los mismos pobladores.
3: Sí, de los mismos pobladores.
4: ¿Y alguna autoridad se ha comprometido en poder hacer este puente?
3: No, ninguno de los.
5: Porque es antiguo, ya la madera ya se apolilla uno. Bueno, no hay agua, ¿no? Pero cuando
4: crece el caudal del río Chillón,
5: ahí sí es peligroso.
4: Uh-huh. Incluso también se siente cómo es que ese mismo puente se mueve, ¿verdad? Es un poco débil.
5: Sí, dos, tres personas cuando transitan mueven.
2: Así es, Manuel, durante las temporadas de lluvias, exactamente, y el incremento del caudal del río Chillón, esta estructura de madera y concreto suele sufrir daños o quedar incluso inhabilitado, presentando un riesgo para quienes lo utilizan, en este caso que son escolares, son madres de familia, son personas de la tercera edad, incluso trabajadores que usan esta vía para poder llegar a sus centros laborales. Si es que este puente no existiera, Manuel, ellos tendrían que en realidad utilizar otros vehículos y tomarse más de una hora de tiempo para poder llegar al punto en donde ellos tienen como destino. Vamos a escuchar qué es lo que nos han indicado.
4: ¿Caminaría?
5: Le tendría que darme vuelta por pro.
4: ¿Eso sería?
5: Ya genera más gasto que pasar.
4: ¿Y tiempo?
5: Tiempo.
3: Bien. Casi como una hora, más de aquí con carro, una hora casi para llegar hasta Trapiche y regresar para acá.
4: Ok, este puente es lo único que los conecta de manera directa.
3: Sí, es la única que no. Yo lo que quisiera es que lo arreglen el puente, que haga un buen puente de acá y que le den un buen mantenimiento, porque a veces nosotros pasamos y entonces no da miedo pasar porque se ensamaquea cuando uno pasa.
2: Bien, Manuel, entonces además también frente al fenómeno del Niño es importante mencionar que estamos ya a puertas de estas elecciones regionales y municipales, por lo que también aprovechan los pobladores del río Chillón solicitar un nuevo puente peatonal que sea seguro para ellos que transitan todos los días por este punto, ya que incluso hay un letrero bastante grande en el ingreso de este puente en donde solamente precisa que el uso es exclusivo para peatones. Incluso también mencionan que deben tener una distancia de más de 2 metros es que tienen que cruzar este puente, es decir, no pueden cruzar 2 personas juntas porque también se convierte en un riesgo debido a la debilidad de la madera y también del concreto que se empieza a carcomer cuando el caudal del río Chillón empieza a incrementarse. Y además también pues no indican que la colaboración es que ayuda al mantenimiento y reparación de este puente denominada como Victoria. Es la información que tenemos desde Comas y Puente Piedra, Parejitos en Lima 95.5 en el mes de la patria exitosa.
0: Gracias, Yacaira. Nos vamos con Kevin García. Kevin está en la Victoria y estamos premiando sintonía de los oyentes de los 95.5 de la frecuencia modulada. Kevin, adelante, por favor.
1: Manuel, apenas escucharon nuestro llamado, nuestros amigos del volante llegaron aquí a la cuadra 6 de la Avenida México con dirección a la Vía Expresa. Y nosotros cumplimos lo que prometemos y vamos a premiarlos con estas grandes bolsas de Exitosa. Maestro, ¿qué tal? ¿Dónde escuchó el llamado de Exitosa?
6: En Parinacocha estaba.
1: En Parinacocha.
6: Con México.
1: Inmediatamente dio la
6: vuelta. Ah, es que ha llegado, pues.
1: ¿Qué le parece que Exitosa reconozca su labor?
6: No, está bien. Gracias, man. Le agradecemos a Exitosa que nos ayuda.
1: Que disfrute, que tenga una buena jornada. Le entregamos ahí su bolsita. Bendiciones, maestro. Vamos a continuar entonces, Manuel, premiando a nuestros amigos del volante. Aquí ha llegado otro caballero, amigo taxista. Caballero, ¿qué tal? ¿Dónde escuchó el llamado de Exitosa?
7: Acá en Luna Pizarra, 2 cuadras.
1: ¿A 2 cuadras nada más?
7: Sí.
1: ¿Y qué le parece que Exitosa reconozca su labor?
7: Muy bien, nos ayuda en algo.
1: Diferente iniciar la jornada así, ¿no?
7: Claro, claro que sí.
1: Diferente. Sí. Bien, que disfrute, caballero, entonces su premio sorpresa. Vamos a seguir nosotros y que tenga una muy buena jornada. Continuamos entonces premiando. Manuel, sigue formándose la cola, una larga cola aquí de amigos taxistas. Caballero, ¿qué tal? ¿Dónde escuchó el llamado de Exitosa?
8: Echando gas acá en la Victoria.
1: Inmediatamente.
8: Claro, pues asegurar mi desayuno.
1: ¿Qué manera de iniciar la jornada así?
8: Empezar acabando.
1: Ah, usted está acabando.
8: Acabando.
1: Ah, mejor, para que lleve algo para la familia. Aquí le entregamos su premio sorpresa. Y bien, Manuel, entonces continúan llegando nuestros amigos del volante. Se ha formado una larga fila. Nosotros vamos a seguir premiando, así que pueden venir aquí a la cuadra 6 de la Avenida México con dirección a la Vía Expresa entre el Girón Aptau y la calle Palermo. La información para los 95.5 de la FM en este mes patrio, exitosa.
0: Listo, Kevin. Gracias, gracias por este contacto y además gracias por estar premiando la sintonía de nuestros amigos taxistas. Los que no han estado nunca en sintonía con la gente, la verdad que no, han estado en realidad, pero divorciados absolutamente, han sido los congresistas que ya se van.
9: Exitosa.
0: En la práctica ya se han ido. Este ha sido probablemente el peor congreso de la República que hemos tenido, y eso no es una simple frase, ni una frase hueca, ni un lugar común, es la verdad. Aunque según las encuestas, acá hay una última que ha publicado el diario La República, les ha dado un ligero crecimiento para bien, en realidad terminan siendo los más despreciados y desaprobados de la historia. Estaban en 5%, en 5%. Bueno, han subido a 9, se van con 9% de aprobación y se van con 86% de desaprobación, según la encuesta que publica el día de hoy el diario La República. Y un dato interesante que trae hoy el diario La República en su sección política es este comparativo del nivel de popularidad de presidentes de la República al final de su mandato. ¿Con qué nivel de popularidad se han ido cada uno de los últimos expresidentes de la República? Desde Ollanta Humala. Ollanta Humala sorprendentemente se ha ido con 23% de aprobación. Digo sorprendentemente. Pedro Pablo Kuczynski se ha ido con 15% de aprobación. Martín Vizcarra sorprende más. Martín Vizcarra se fue con 60% de aprobación. O sea, fue un presidente altísimamente aprobado por los ciudadanos de este país. Francisco Sagasti se fue con 52% de aprobación. Pedro Castillo hasta el momento de dar el golpe o leer la, como dicen, la proclama que hablaba de golpe de Estado, tuvo 31% de aprobación. La señora Dina Boluarte está en el otro extremo. Se fue con apenas 3% de aprobación en su mandato. ¿Cómo la hemos sostenido, no? ¿Cómo sostiene?
9: ¡Exitosa!
0: No tiene, pero ni el nivel más básico de legitimidad. Eso solo es posible en Perú, en ninguna otra parte. ¿Cómo hemos mantenido una presidenta de la República con 6, con 5, con 4, con 3? O sea, un poco más y sale debiendo la señora Dina Boluarte, que iba a salir con qué, con menos 1, con 3%. José Querice fue con 21% y con Chifa incluido. Y el señor José María Balcázar, que tiene ahora mismo 21% y que está a ¿cuántos días? A 10 días de dejar Palacio de Gobierno. Son las 7 de la mañana con 18 minutos. Esta es la hora, 7 y 18, este fin de semana, exactamente el día domingo 19 de julio. El Perú celebra el día del pollo a la brasa. ¡Qué rico! Con papas buenas, con chao, favor, el mostrito también. Una fecha que rinde homenaje a uno de los platos más representativos de la gastronomía nacional. Para mí no es solo representativo, es probablemente el plato más democrático que hay en el país, al que pueden acceder todas las clases sociales que desgraciadamente hay en nuestro país. Sí, sí, es cierto. Vas a la pollería y puedes encontrar un trabajador, un empleado, un vendedor ambulante, un cachuelero, un empleado público, un empleado bancario, en fin, en general, el pollo a la brasa une a los peruanos como ningún otro plato. Sí, en verdad. Porque hay platos de la gastronomía, dime en serio, que ni tú ni yo podemos acceder. Que puede ser plata, ay, qué chévere, pero a ver, saca de tu bolsillo el billete. ¿De dónde? ¿De dónde? A menos que trabajes de productor de exitoso. Si no, no hay forma. Pero el pollito de brasa sí. Hay familias, maestros, por ejemplo, vamos a celebrar. Dale, dale, dale, pollito a la brasa. En la chamba, en el trabajo, gente que gana su billetita, vamos a hacer pollito a la brasa, pollito a la brasa, por supuesto. Ok, uno de los platos más representativos de la gastronomía nacional y de toda la cadena productiva que hace posible que millones de familias lo disfruten cada día, cada semana, cada mes y cada año. La conmemoración este año reunirá a restaurantes especializados, empresas avícolas y a la Asociación Peruana de Avicultura, que desarrollará diversas actividades en Lima y en regiones para destacar el impacto gastroeconómico, el impacto económico y el impacto social de este platito bandera del Perú. Ahora, hace rato el pollo a la brasa es un producto de exportación. Hay restaurantes, hay pollerías que venden en el mundo, en Europa, en Norteamérica e incluso en Asia, que están vendiendo ya, están instalándose restaurantes peruanos, pollerías peruanas que venden el pollo a la brasa Made in Perú. ¿Ya? Sí. Como efectivamente, como señalábamos hace un par de días que estábamos hablando del tema de pollos, hablamos de que hay 13.000 pollerías aproximadamente, 13.000 lugares, 13.000 pollerías a lo largo y ancho del territorio nacional. Y se venden cada año, según APA, 160 millones de pollos a la brasa en el país. ¿Es en serio? 160 millones. Vamos a hacer un ejercicio de sumas y restas. A ver, 160 por año. O sea, 13 millones por mes. Uy, uy, uy. Imagínate. Así se venden pollos a la brasa. Ahora, el Perú es un país de polleros, de gente que le gusta el pollo, porque estos 160 millones de pollos a la brasa representan el 20% de los 850 millones de pollos que se producen y se venden en el Perú anualmente. ¡Qué bestia! Sí, sí, sí. O sea, el pollo es la principal proteína en los platos y en las mesas de nuestro país, ¿no? ¿Qué más? Y claro, ciertamente vas a la pollería y ahí siempre te hacen ofrecer, ¿qué quieres? ¿Pecho o quieres pierna? No hay otra opción, ¿verdad? No hay otra opción. En el caldo de gallina sí te hacen, te hacen elegir, ¿eh? Tú puedes pedir ahí, por ejemplo, si quieres la parte de la huevera, o sea, la parte de la... ¿Se conoce acá? No, no, Tania. Si yo te digo, te sirve una rabadilla, ¿tú me entenderías? ¿Sí? ¿Entiendes qué es la rabadilla? Porque en mi tierra... No, no te veo, ¿sí entendí? ¿Sí entendí? Ah, ok, ok. La menudencia es otra presa también, ¿no? Y en la menudencia, algunos, por supuesto, les encanta, por ejemplo, el ruro. ¿Qué es el ruro? Ay, ay, no sabes, ¿eh? No sabes. Nosotros los loretanos llamamos ruro a la molleja. Ruro. Y a algunos les encanta mucho el pescuezo. Sí, eso también es verdad. Es verdad. Pescueceros, pero como nadie. Ahora, si haces una encuesta, a mí me parece que hay más pescueceras que pescueceros, pero ya eso es un tema ya de discusión estadística, ¿no? Pero el domingo entonces es el día del pollo a la brasa, así que si pueden disfrutar, disfruten, ¿no? Vayan en familia. Sí. ¿De dónde viene la papa frita verde? ¿Dónde viene? ¿Es peruana la papa frita, dices? No, pues papa hay de todos lados, pero claro, la mayor cantidad de variedades de papa, esa sí es definitivamente peruana. Además, otro detalle, ya tú estás pensando en el pollo, chévere, pero imagínate la cadena productiva, la economía, los puestos de trabajo, porque ese pollito no viene volando del cielo, no, ese pollito se cría. Para criar ese pollito tiene que haber avícolas. Esas avícolas tienen que comprar productos en el exterior, importar, comprar productos aquí, movilizar parte del mercado, contratar gente, ya construir los lugares donde se crían los pollos. Ahí movilizas gente, movilizas una enorme cantidad de transporte, personal de transporte, y movilizas otra enorme cantidad. Es un ejército de gente que trabaja en las pollerías, desde los mozos, las azafatas, los vendedores, la gente que te cobra, en fin, es en realidad el pollo es una locomotora de lo que es el aparato económico en nuestro país. Así que okay, bueno, claro, sin el pollo de brasa, sin ají, no. Sí. Y hay ají pollero, ¿no? Por ejemplo, buen ají pollero. Ese amarillito realmente muy, muy, muy rico. Bueno, día del pollo a la brasa. Entonces, el día domingo va a celebrarse, ha dicho. Si puedes salir con la family y disfrutar de tu pollito a la brasa, hazlo. Con papita, chévere. Con tu chaufa también, porque se han puesto de moda los mostritos. Y en algunos casos incluso te ponen con tu huevo frito, ¿eh? En serio, sí, también. Encima, o sea, con tu mostrito montado. 7:24. Karen Santillán está con información en vivo desde San Borja. Camioneta se estrella contra restaurante tras violento choque con otro auto. Karen, adelante.
9: Manuel, información en vivo, cruce de la avenida Aviación y la calle Simoni, y completamente destrozados como ha quedado un restaurante ubicado en este punto, luego que dos vehículos chocaran y por la fuerza del impacto, uno de ellos terminara al interior de este local, que por fortuna estaba cerrado, sin trabajadores ni comensales. Según primeras informaciones de la Policía Nacional, un vehículo de color gris que aún permanece en el lugar venía transitando de sur a norte por la avenida Aviación cuando un auto de color blanco que voltea en U, lo cual, ojo Manuel, está prohibido en este cruce, choca fuertemente contra el auto gris. Finalmente la camioneta blanca, la que voltea en U, termina empotrada dentro del negocio. Rápidamente bajan las personas que se encontraban al interior de este vehículo de color blanco que ya ha sido llevado a la comisaría y que por fortuna resultaron ilesas gracias a la bolsa de aire que tenía este vehículo. Sin embargo, el negocio, este local de venta de comida, ha quedado, como repetimos, destrozado, las mamparas completamente rotas, no tiene puertas, no tiene ventanas, las mesas destruidas. Incluso las macetas que estaban afuera del local han terminado adentro por este impacto, por este choque. Nos indican que en primeras horas de la mañana, 4:00 a.m. aproximadamente, que se produjo el accidente, la avenida Aviación con la calle Simoni se encontraba parcialmente cerrada. hasta esta hora de la mañana ya la vía vehicular está abierta al tránsito peatonal y vehicular también. Sin embargo, todavía se continúan realizando las diligencias correspondientes. No hay heridos ni víctimas que lamentar porque el negocio estaba cerrado. Sin embargo, la Policía Nacional aún se encuentra realizando las investigaciones correspondientes. Es la información que tenemos desde este punto, información para los 95.5 de la FM en el mes de la patria, exitosa.
0: Karen, gracias por la nota. 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Pausa, volvemos.

0: La hora en exitosa. 7:27. 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
3: El mundial de este año quedó marcada como la Copa del Mundo más grande de la historia. Por primera vez, 48 selecciones disputaron el torneo, 16 más que en Qatar 2022.
4: El nuevo formato incluyó 104 partidos, 40 más que en la edición anterior, y permitió el debut mundialista de selecciones como Curazao, Cabo Verde, Uzbekistán y Jordania, que escribieron sus primeras páginas en la historia de la competencia.
3: Más equipos, más partidos y nuevos protagonistas consolidaron como la edición más ambiciosa y numerosa que ha tenido la Copa del Mundo.
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La temperatura en Lima 21 grados, Piura 21, Trujillo 20 grados, 7 de la mañana con 32 minutos. El gobierno autorizó una transferencia de partidas en el presupuesto del sector público para el año fiscal 2026 a favor del Ministerio de Defensa. La transferencia de partidas es hasta por la suma de 11.870.000 soles para financiar los gastos asociados a la lucha contra la delincuencia y el crimen organizado a través de la implementación del sistema de comando y control de inteligencia y contrainteligencia tecnológica de la Dirección de Inteligencia del Ejército. Por otro lado, disponen la conformación de espacios de diálogo para la prevención y gestión de los conflictos sociales que se encuentran a cargo de los ministerios competentes en coordinación con las demás entidades del Poder Ejecutivo, atendiendo los procesos de diálogo, mediación, negociación, entre otros mecanismos para la solución de controversias y conflictos sociales en concordancia con la normativa vigente. Por otro lado, autorizan el viaje de Aldo Martín Prieto Barrera, ministro de Estado en el Despacho de Transportes y Comunicaciones, a la ciudad de Miami en los Estados Unidos, del 21 al 22 de julio del presente año, para que participe de un evento internacional que contribuye al fortalecimiento de la cooperación bilateral entre la República del Perú y los Estados Unidos en materias vinculadas con los sectores transportes y comunicaciones. Y el MTC declaró al Aeropuerto Mayor General FAP Armando Reboredo Iglesias, ubicado en la región Cajamarca, como Aeropuerto Internacional del Perú. Esta decisión como paso importante para la descentralización del transporte aéreo nacional y reconocer el potencial de Cajamarca para conectarse progresivamente con nuevos destinos, atraer inversiones, fortalecer el turismo y generar mayores oportunidades de desarrollo para su población. 7:34 a.m. Tú estás en Exitosa 95.5 de la FM en Lima. Continuamos en Exitosa Perú con Manuel Rosas.

0: Esta es la hora, 7:36. Probablemente hoy, o en las próximas horas, o quizás los próximos días, pero muy, muy pronto, muy pronto, Vladimir Cerrón va a ser noticia.
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0: Él, y lo que ocurre en torno a él va a ser noticia. ¿Por qué? Porque el Tribunal Constitucional ya definió, ya emitió, aunque todavía no publica, decisión y resolución sobre el pedido que hizo Vladimir Cerrón a través de un habeas corpus para dejar sin efecto la prisión preventiva que tiene por 24 meses en relación al caso Dinámicos del Centro. Recuerde que Cerrón ha tenido una victoria de tipo legal, recuerden ustedes, con el asunto este de su sentencia condenatoria por el aeródromo de Huanca. Este Tribunal Constitucional, elegido por supuesto por Perú Libre y por Fujimorismo y por APP y otros partidos más de este despreciado Congreso, ¿no?, declaró nula la sentencia, una sentencia que le daba 3 años y 6 meses por delito de colusión simple. ¿Será esta la segunda victoria legal de Vladimir Cerrón? Es probable. En todo caso, no se ha filtrado detalles del sentido del voto de los magistrados. Si es que va a ser a favor o en contra de Vladimir Cerrón, lo único que se conoce y que se sabe es que ya definió postura el Tribunal Constitucional y que en las próximas horas, probablemente en los próximos días, va a estar publicando esa resolución. Debe estar Vladimir Cerrón poniéndole vela a todos sus santos. Son las 7:38 y poniéndole vela a los santos estamos casi todos los peruanos, sobre todo los emprendedores. Sí, rogándole a San Judas Tadeo, el santo de los imposibles, ¿no?, de lo más difícil, que no le caiga un extorsionador, que no le vaya a llegar un mensajito por WhatsApp, que no le vaya a caer 2 balas en la fachada, o peor que eso todavía, ¿no? Bueno, hay una situación realmente terrible, pero en la medida de lo posible, hay también decisión de la policía para enfrentar las bandas criminales. ¡Exitosa! En una conferencia de prensa, la Policía Nacional anunció la desarticulación de una banda criminal que utilizaba una pollería en Lima Norte como fachada para contratar a sicarios y ordenar ataques. Jesús Talla, coronel de la Policía Nacional del Perú y jefe de la Dependencia de Investigación Criminal de Lima Norte, señaló que tras la captura de un sujeto que habría participado en el asesinato de un transportista, se logró identificar a un comercio que era en realidad usado como careta. Se buscaba despistar a la justicia. El intervenido confesó que trabajó dentro de ese negocio fachada como mozo y luego de mozo pasó a sicario. Utilizado por los cabecillas de esta banda criminal, ¿no?, quienes no tuvieron la mejor idea que colocar una pollería para no llamar la atención de las autoridades. El coronel Talla señaló que las bandas organizadas no solo estarían instalando negocios fantasmas, sino también continúan contratando a sicarios menores de edad o adultos para atentar contra sus víctimas. Escuchen al oficial de la Policía Nacional del Perú.
2: Más o menos de la investigación lo que hemos logrado advertir es que estos sujetos eran los que reclutaban a menores y lo utilizaban en la pollería dándole trabajo, como meseros u otra actividad, ¿no?, en la cocina. Tienen un negocio y lo utilizan como fachada, uno para captar y otro para poder hacer ver a sus vecinos que se realizan una actividad.
3: Dentro de esa pollería es donde se encuentra ese armamento.
2: Sí, se encuentra en ese armamento y en su domicilio también, ¿no?
3: Ahora, ¿cuánto le pagaba?
2: Vemos, como lo referí anteriormente, que el pago es ínfimo para matar a una persona por 2,000 soles, suponemos que se lo dividen entre dos, ¿no? 1,000 soles cada uno. Pero entonces eso nos revela de que las bandas criminales siguen captando a menores.
3: Ahora también.
0: Siguen captando menores.
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0: Esta es la hora, estamos ya a las 7:41. Una nota positiva de la policía y una nota negativa de la policía, por lo menos de un efectivo de la Policía Nacional. Y aquí lo que llama la atención es que es un joven. Este chico que tiene 20 años, que es su oficial de tercera, tiene que haber salido pero hace meses de la escuela. Y resulta que puede ocasionar un atropello embistiendo a un anciano de 88 años de edad, entrando con su vehículo particular en la vía exclusiva del Metropolitano y encima luego darse a la fuga. Un efectivo de la Policía Nacional. algo que tú y yo deberíamos pensar en como un imposible. O sea, oye, un efectivo de la policía atropelló a un anciano de 88 años de edad, pero este policía además iba por la vía exclusiva del Metropolitano, no en un vehículo oficial, no en labores de propias de su trabajo, y después, ¿sabes qué? Le dejó tirado al señor. 88. Tú, si yo te contara eso, tú deberías decir, oye, idiota, ¿de qué hablas? ¿De qué policía? ¿De qué país del mundo? Porque de mi país no puedes hablar de ese tipo. Es que imposible que en el Perú pase una cosa así. No. Es cada vez más posible que estos hechos ocurran. Este hombre, de 88 años de edad, Amadeo Linares Chávez, estaba cruzando la avenida Universitaria a la altura de la cuadra 17, estaba para ingresar a la vía del Metropolitano, para cruzar el Metropolitano, cuando vino la moto y se lo llevó de encuentro. Luego se dio a la fuga, ¿no? Su oficial Ángel Joel Torres Calderón, de 20 años, invadió el carril exclusivo del Metropolitano y lo invistió. Después de este hecho se dio a la fuga. Llegó la hija del señor, del adulto mayor fallecido. Se había enterado, comunicaron del hecho, vino desesperada, por supuesto.
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0: En medio del dolor, del llanto, pidiendo ayuda. Primero para identificar, porque no estaba identificado. ¿Quién era? No, sí, la han atropellado, pero seguido, pero ¿quién es? La señora pedía ayuda a través de Exitosa. Porque nosotros llegamos inmediatamente, que por favor los vecinos nos alcancen imágenes, porque queremos identificar quién ha sido el que atropelló a mi padre. Escuchen, en ese momento, cuando prácticamente se enteraba la señora del fallecimiento tan fatal y violento de su señor padre. Adelante.
4: Y ojalá que en verdad aparezca quien fue el responsable, porque mi papá lo han aplastado. No ha sido un atropello y caída. Y nadie no se va a quedar esto sin esclarecer. El policía al inicio nos dijo que era una moto. Invocamos a los vecinos, porque los vecinos de acá nos conocen, que nos ayuden con la información. O tienen cámaras, que por favor nos busquen y lo veamos, porque esto no se va a quedar así. Mi papá estaba tranquilo cruzando, ha logrado cruzar la avenida de los autos y el hecho ha ocurrido aquí en el Metropolitano, donde todos los días uno tiene que estar rogando que no les atropelle a sus hijos. Por acá hay varios colegios. Mi papá estaba muy bien y tenía 88 años. Estaba muy bien.
0: 88 años. Lo del accidente podemos discutir. De repente el señor se metió mal, o sea, lo que quieras. De repente sí estaba en funciones, o sea, aunque no estuviese uniformado, el policía siempre es policía a las 24 horas del día, ok. Discutible, ¿verdad? Discutible. Lo que no se discute es el impacto o la trascendencia del delito en este efectivo cuando ya deja al señor de 88 años en abandono. Grave. Probablemente se hubiese podido salvar. Ustedes saben que cuando hay ese tipo de accidentes, cuando hay un traumatismo encefalocraneano, cuando hay un trauma interno no abierto, cerrado, si se puede identificar a tiempo, se puede descomprimir la parte del cerebro, en fin, se puede tomar acciones y salvar a las personas. Si le dejas abandonado, si le dejas tirado, ahí viene el principal delito, más allá del accidente, que en este caso es dejar a las personas expuestas a un abandono terrible. Y ahí la parte positiva de la nota, si es que hay alguna parte positiva, es que inmediatamente la policía, a pesar de que, quizás no sabía, se trataba de un efectivo de la policía, inició una investigación, consiguieron las imágenes y lograron identificar a Ángel Torres Calderón, que permanecía internado en una clínica cercana al lugar del accidente. Este efectivo de la policía pertenece a la comisaría de El Progreso y fue detenido por sus propios colegas. 7:45 a.m. Esta es la hora 7:45 en Exitosa. Vamos a Campeones del Mundo.
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0: Viernes de información deportiva, viernes de fin de semana con el que cerramos el Mundial

0: través de la venta general, esto es una obviedad a estas alturas, pero existe el famoso paquete Hospitality. ¿Qué cosa es el paquete Hospitality de la FIFA? Es una forma de ver los partidos, de disfrutar la experiencia de manera premium, es decir, una entrada VIP con comida gourmet, bebidas premium, accesos privados, estacionamiento preferencial y por supuesto estar dentro del circuito oficial de la FIFA. Y por supuesto unos asientos, Manuel, espectaculares, como la suavidad del colchón de tu cama, como una butaca premium de cuero y una vista espectacular. Bueno, eso tiene un valor entre los 15.000 y $57.000. Así, para ver a Messi llamar en acción. Es una propina, un sencillo para un jeque árabe, pero el que estará ahí seguramente algo de plata tendrá. Pero existe otra opción también,
1: ya,
0: que es peligrosa, y es la famosa reventa. Hay portales a nivel internacional que están ofreciendo entradas desde $7.000 hasta $15.000, $17.000, la más cara, con el riesgo evidentemente que cuando llegues a la puerta del estadio te digan: señor, este código no es válido, usted ha sido víctima de una estafa. Lo cierto es que el MetLife Stadium de Estados Unidos va a tener una asistencia récord y habrá show musical, por supuesto. También se van a presentar artistas que uno normalmente los ve por televisión. Y normalmente, dice la FIFA, que esto va a durar entre 30 y 35 minutos. Va a ser un récord total. Acostumbrados nosotros a ver los entretiempos de 15 minutos. Bueno, claro, esta vez van a desfilar artistas como Madonna, Shakira, Justin Bieber, los BTS. En fin, van a cantar, bailar, habrá un espectáculo no antes visto. Los gringos son especialistas en esto, por lo que la FIFA ha decidido que este entretiempo va a durar media hora y yo diría que un poquito más de lo normal. ¿Quiénes estarán presentes en el partido? Nos referimos a autoridades. Habló el presidente de Argentina, el señor Javier Milei, y dijo lo siguiente: ¿va o no va a la final de la Copa del Mundo?
2: Tío, vamos a seguir mirándolo desde Olivos, como corresponde. Sí, digamos, miré todos los partidos desde Olivos, los miro desde Olivos. O sea, es más,
3: mismo lugar, digamos, misma ropa, todo igual.
2: La misma ropa, es más, lo miro con una campera, digamos, ya saben de qué marca, ¿sí? De una petrolera, ¿sí? Y transpiro como un condenado, pero, digamos, la única vez que la saqué nos hicieron gol, así que no me la saqué nunca más. Así es que, nada, de vuelta, voy a seguir mirándolo desde acá.
0: No cambia la cábala, lo que funciona para ganar, evidentemente se repite para este gran partido. Así vivirá la gran final entonces el presidente de Argentina. Bueno, señoras y señores, ya saben, a todos los oyentes de Exitosa, si este mundial tiene golazos, es por los cracks. Y si tiene harto sabor, es por las chelas. El equipo que le gusta a todos los peruanos. Tomar bebidas alcohólicas en exceso es dañino. Pero el que sí estará junto a Donald Trump en el palco principal, estimado ¡exitosa! Manuel, es el rey de España, Pedro Sánchez. Va a estar en el estadio, ha confirmado su presencia, a pesar de que tiene actividades oficiales, pero va a presenciar la gran final, por supuesto, desde el palco, junto con el mandamás de Estados Unidos. Bueno, Manuel, nos despedimos. Abrazo gigante para todos. Recordemos que hoy, un pequeño paréntesis al mundial, vuelve nuestro querido campeonato. Arranca la Liga 1, versión torneo clausura 2026. Calma, respiren. Es nuestro fútbol. A la 1, Cajamarca contra Juan Pablo II. A las 3:15, Cristal contra Garcilaso. Se ha quedado sin el conjunto bajo Pontino. Se fue. Cienciano Melgar, Clásico del Sur, a las 8 de la noche. Y mañana 1:15, ADT Universitario. Y Alianza lo hace frente a Huancayo el domingo a las 7 de la noche. Transmisión, por supuesto, de Exitosa, que vuelve con todo a las canchas de nuestro querido Balompié Nacional. Abrazo para todos, buen día y buen fin de semana.
1: Oscar, no te vayas. ¿Estás
0: aquí
1: ahí?
0: Estoy.
1: Hoy estoy bien celoso contigo. Un celo de qué? Hombre a hombre.
0: Ay, ay, ay.
1: Suena un poco a sau, ¿no? Pero no es así. Escúchame bien. ¿Cómo es posible que ayer le traigas un vino a Rondón por su cumpleaños y cuando yo cumplo años no me mandas pero ni un yonki?
0: Vamos a tener que recibir.
1: Por Dios, que

0: nuestra productora Tania para estar presente a las 7 de la mañana, cosa que rompería nuestra rutina, pero uno por favor, por la amistad hace todo.
1: Por favor,
0: Oscar, además, usted es amante de las bebidas espirituosas.
1: Por favor, por supuesto.
0: Querido Manuel,
1: muy espirituoso
0: anotado
1: soy
0: en el calendario.
1: Gracias, Oscar, un abrazo. Es una
0: y
1: broma.
0: Otra cosa, Manuel.
1: Dale, dale.
0: No sé si el lunes haremos bloque.
1: Ya.
0: En mi contrato es hasta hoy, no, mentira. Pero bueno, vamos a ver, le pido a la producción públicamente que cerremos Campeones del Mundo el día lunes, ya con el campeón y exitosa, con un bloque además especial que supere el promedio de minutos que hacemos
1: por
0: normalmente.
1: Por favor, listo, está okay. Tomado nota, la señorita.
0: Y luego nos
1: Tania,
0: reencontraremos
1: Tania Medina
0: ya cuatro nota años después para el Mundial del 2030, si Dios quiere.
1: Si Dios quiere. Listo, Oscar, un fuerte abrazo,
0: Manuel.
1: Gracias, gracias. Ha sido Campeones del Mundo en Exitosa Perú.
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1: Esta es la hora, estamos a las 7 de la mañana con 53 minutos. Toma nota, 7:53, nos quedan muy pocos minutos para las 8 de la mañana. Y hace rato está Nicolás, está coordinando con la señora Gisela Magari, están definiendo ya, ultimando detalles para Hablemos Claro a partir de las 8 de la mañana. Está listo también Guido Penano para nuestra secuencia Economía Popular.
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1: Hola Guido, ¿cómo estás? Buenos días.
4: Buenos días, Manuel, aquí estamos.
1: Hablamos de lo siguiente, nueva metodología para actualizar los famosísimos bonos de la deuda agraria. Guido, te escuchamos.
4: Sí, por fin parece ser, mira, casi 60 años después, Manuel, no es poca espera de los señores tenedores de esos bonos, claro, como si fueran tenedores extranjeros de deuda, ya les hubiéramos pagado, pero como somos parientes peruanos, seguimos engañándonos y postergando y postergando. Finalmente, el Tribunal Constitucional ha dado una pauta de cómo se calcula la deuda de esos bonos, ¿de acuerdo? Y lo que ha determinado, me parece que es una metodología, como tú bien has dicho, bastante justa. Del momento en que se te expropió tu tierra, en ese momento, al tipo de cambio sol-dólar de esa época, se transforma en dólares, y de ahí para acá, prácticamente 60 años, como ya dije, se le aplica el interés que brinda los bonos del Tesoro norteamericano en el tiempo. O sea, lo que ha rendido es como si tuvieras comprado un bono del Tesoro de los Estados Unidos en ese momento en dólares y lo actualizas al valor de hoy. Esa decisión me parece muy justa para quienes han esperado tanto tiempo. Lamentablemente hay gente que vendió a un precio valor deleznable sus bonos, y hay estas empresas buitres que han comprado esto a un precio de nada, y ahí hay que ver qué va a suceder, ¿de acuerdo? Es un tema ahí al costadito. Los que se quedaron esperando y que finalmente parece ser que se les hará justicia, pueden convertir esos bonos actualizado el valor a, por ejemplo, ¡exitosa!, bonos soberanos de la deuda peruana. Eso suena bien también. Les pueden pagar hasta 100.000 soles en efectivo por año por 8 años, pero no va a alcanzar. Y si es que hay tierras disponibles del Estado peruano, te puedes canjear esos valores por tierra eriaza, que cada vez va a haber más demanda por esas tierras. Así que no es una mala opción. Esa también es una interesante opción por la cantidad de inversión que va a producirse en los próximos 4 o 5 años. Entonces, estamos comenzando a acercarnos a hacer justicia también ahí, como se han hecho en otros sectores, y 60 años de espera, finalmente se va a cumplir algo que algunos como yo pensamos que debe hacerse justicia también con los peruanos que fueron expropiados de sus tierras, Manuel.
1: Listo, Guido, un fuerte abrazo, que tengas excelente viernes.
4: Gracias.
1: Y a propósito de reformas y de tiempos de espera, ¿se acuerdan de la reforma del sistema de pensiones?
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Bueno, esa es la canción. Hola, hola, comenzamos los días. Bienvenido para toda la gente linda que nos viene escuchando el programa. En ese bonito viernes, fin de semana, viernes 17 de julio. Tan solo 11 días nos separan para ya celebrar la fiesta patria. Soy Charlie Aguilar y estoy preparado para llevar lo mejor de la música rumbo hasta las 12 del mediodía, presentando

bonita la canción de los caribeños de Guadalupe. Cuando son las 9 y 22 la hora en todo el Perú, seguimos avanzando con fuerza en esta hora de la mañana y nos vamos con esta bonita canción. 971-51-9861, nuestro fono habilitado para que puedas reclamar tu canción y la pasamos súper bonito este espectacular día. Y un saludo para todos nuestros amigos, el Los Olivos nos dice que está en... de aniversario, un saludo para todos nuestros amigos en la parte alta, ¿no? Ahí pasándola súper bonito. Se están dirigiendo algunos de nuestros amigos de acá de Pasarraya para hacer el deporte, ¿no? Dice ahí. Deporte con fraternidad con nuestros amigos de Palmeras del Porotongos. Todos los caseríos aledaños más cercanos al caserío de Los Olivos. Un saludo para todos ellos.

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Qué bonita la canción de Silver Aguilar. Vamos con la canción de... Seguimos avanzando bien, amigo. Tras esta canción nos vamos a la pausa comercial. Estaremos retornando. Entrando ya a los últimos minutos de esta secuencia, solo cumbia.

vamos con esa bonita canción del bomboncito de la cumbia, Davis Orozco, no te creas tan importante. 971-519861, no te telefono al Itavio, reclamas tu música. Espero que la estén pasando súper chévere esta mañana, bastante fresca aquí en la cabina de la radio.

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bueno, esa es la canción de José Luis Arroy y Lu y la sociedad privada, ese Tingo María. 11 y 12 la hora en todo el Perú, seguimos avanzando con fuerza en tu secuencia. El vacilón de las mañanas, rumbo hasta las 12, presentando solo música. Una mañana bastante fresca, bastante sombría también. Ojalá. Estuve lloviendo por la carretera Zapozoa y a Pasarraya, en horas de la mañana. Aquí estamos con toda la gana positiva de llevar la buena música para todos ustedes.

Qué bonita la canción de los hermanos J-Pen. Hazme olvidarte, se llama la canción cuando son las 9:10 y 18 la hora en todo el Perú. Seguimos avanzando y pasando la super bonita.

saludo para todos nuestros amigos que nos escuchan en las diferentes provincias, nuestro departamento de San Martín, esperando que le estén pasando súper chévere en compañía de la explosiva. Figura, no dice, nos vamos con la cortita sin información en la explosiva. Figura le falla a su niñez, la desnutrición crónica infantil vuelve a crecer. Así evolucionó durante las últimas gestiones regionales en Piura. 15 años de promesas avanzadas y retroceso, dice. En la lucha contra la desnutrición crónica infantil, la lucha contra la desnutrición crónica infantil en Piura continúa siendo una de las mayores deudas sociales de las autoridades regionales, pese a los anuncios, programas millonarios y presupuestos ejecutados durante la última los 15 años. El indicador no solo deja de reducir, sino que nuevamente

0: vamos con otra de las cortitas. En la explosiva, terror en Piura, sicarios acribillan a 39 balazos a joven suyanero. En Piura, víctima fue interceptada cuando se encontraba en una motocicleta en la urbanización La Rinconada. La ejecución criminal ha estremecido en la región Piura de Edison. Wilmar Pineo Campos, de 34 años, natural de Sullana, fue asesinado a balazo por la tarde de este jueves, dice, en la urbanización Rinconada, ubicada en el distrito de 26 de octubre. Según información preliminar, la víctima se encontraba a bordo de una motocicleta tipo de motocross de color blanco cuando fue interceptada por dos sujetos armados. Los atacantes abrieron fuego de manera reiterada y, tras consumar el crimen, escaparon con rumbo desconocido. Son las cortitas en la explosiva. Esperando que le esté pasando lo mejor. Ya se inició la feria gastronómica artesanal de nuestros amigos de Pensión 65, conjunto al programa 100 de la Municipalidad Distrital de Alto Zaposoa, Pasa Raya. Y nos vamos con esta bonita canción.
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0: nada, se llama la canción. Cuando son las 10:24 de la hora en todo el Perú, estamos avanzando, pasándola súper bonito, espectacular. Viernes, fin de semana. Saludos para toda la gente linda de la provincia de Picota, nuestros amigos en Chambuyaco, también el distrito, nuestros amigos en Pucacaca, en Buenos Aires.
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0: Saludos también para todos nuestros amigos en de San Hilarión, en Puerto Rico. Siempre conectado con la número uno, la explosiva. Arrasando con la mejor de la música. Y nos vamos con esa bonita.

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Instrumental, la canción de Anuel Doe, Bebecita. De 7151-9861, nuestro fono habilitado, reclama su música y le pasamos súper chévere en compañía de La Explosiva, transmitiendo ese Pasarraya Perú para todos nuestros amigos oyentes que vienen sintonizando por la página de la radio, también www.laexplosivafm.com y por el Facebook. Estamos saliendo como Radio La Explosiva, la número uno en todo el distrito de la provincia de Guayá. Vamos con esta bonita canción, el mix Yarita con Corazón Serrano. No somos amigos.

bonita la canción de Mil Charita, con corazón serrano en la voz. Milagrito, Charita Lizetti, Leslie Ayla. ¡Qué bonito! 10:51. Bueno, vamos con la cortita. Se les explosiva, delincuentes armados asaltan a comerciantes en el barrio Comercio. Y se llevan 6.000 y joyas de oro. Ese comerciante fue víctima de asalto de mano armada la noche de ayer en el barrio Comercio en Tarapoto. El hecho se registró alrededor de las 8 de la noche en la cuadra 7 del Jirón Alonso de Alvarado, cuando la propietaria estaba a culminar su jornada laboral y cerrar su establecimiento. De acuerdo con la información preliminar, dos delincuentes de esta, con rostro cubierto, mascarillas y un solto de chalecos, ingresaron al negocio. Bajo amenaza recogieron a la comerciante para apoderarse de una cadena de oro y aproximadamente 6.000 soles en efectivo, producto de las ventas del día. Encuentro residente vuelve a robar en botica de centro tras distraerse la trabajadora. Es el sujeto que, según comerciante, estaría implicado en los robos cometidos en las boticas y centros comerciales, volvió a actuar en el centro de la ciudad de Moyobamba. De acuerdo a las imágenes de videovigilancia, el individuo ingresó a una botica y simuló interés por un producto para distraer a la trabajadora mientras ella atendía su consulta. El sujeto aprovechó su momento de descuido para sustraer dinero de la caja registradora y luego escapar con rumbo desconocido. Comerciantes de la zona piden a los propietarios y trabajadores de establecimiento permanecer atentos a esta modalidad de robo. Asimismo, exhortan a la población y comunidad, dice, inmediata a la población si logran identificar al sujeto y lo observan medoreando por algún negocio en fin de prevenir nuestros hechos delictivos. 10:53. Si nos vamos con esa bonita canción, tras esta canción nos vamos a la pausa comercial. Estaremos retornando, entrando ya a la

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Tremenda canción de Nati Natasha con Don Omar. 11:26 la hora en todo el Perú. Estamos en los últimos 34 minutos en tu secuencia. El vacilón de las mañanas, solo por explosiva. Soy Charlie Aguilar. 971-51-9861, nuestro fono listado para que puedas reclamar tu canción. La pasamos súper chévere.

Vamos con la canción de Recuerdos con puro sentimiento.

la voz es de la estrellita Tamara Lashley. Es más prodigiosa la cumbia peruana.

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Qué bonita la canción de los caribeños, es Guadalupe, ni tan solo lágrimas. Canciones que nunca pasan de moda, canciones que siguen en la mente de los corazones de nuestros amigos oyentes. Qué bonito. Un saludo para toda la gente linda, nos dice el caserío de Los Olivos, que están en plena celebración de su festividad, su aniversario, ese hermoso caserío de la parte alta de nuestro hermoso distrito. Así que mañana contarán con la visita de diferentes caseríos para los encuentros deportivos. Hola, festividades, su aniversario, ese hermoso caserío.

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0: más, somos la voz de los que no tienen voz. Buenas tardes, 12 de el mediodía con un minuto. Estamos conectados a nivel nacional a través de la radio en Lima y Callao, 95.5 de la FM. Usted nos ve, nos sintoniza a través de Movistar por el número 34 y nos sigue por la multiplataforma de Radio Exitosa, aquí en su programa Exitosa Te Escucha. A esta hora nos conectamos con la coyuntura nacional, así que nos vamos para San Martín de Porres con nuestra compañera Yajaira Pacheco. Contigo, Yajaira.
1: Hola, Katiuska, ¿qué tal? Buenas tardes. Información en vivo. Nosotros continuamos en Lima Norte, siguiendo el caso del ataque al bus de la empresa Translima la noche del día de ayer jueves, en donde un conductor resultó herido luego de que la unidad quedara impactada con más de 7 impactos de bala directamente de extorsionadores, quienes llegaron al distrito de Los Olivos a bordo de una motocicleta. Es importante indicar, Katiuska, que en estos dos últimos años la empresa Translima ha sufrido la muerte de 2 conductores, otros 3 han resultado heridos en diferentes ataques y varias veces han sufrido este tipo de atentados criminales por grupos extorsivos. Según lo que nos han precisado, son 2 bandas criminales quienes estarían detrás de estas amenazas. Los conductores indican que ellos pagan, Katiuska, cerca de 60 soles de manera diaria para no ser atentados. Es por ello que les sorprende este ataque extorsivo. Es además también necesario informar que nosotros hemos llegado hasta el terminal que ellos tienen ubicado en San Martín de Porres, en donde nosotros hemos logrado captar en imágenes, Katiuska, como desde el día de hoy, tras el ataque ocurrido la noche de ayer, efectivos policiales suben a estas unidades. Ya están saliendo para poder iniciar de esta manera lo que es la ruta de todos los días de la empresa Translima, esta ruta que hace de Jesús María con dirección al Callao, y vemos ya presencia policial dentro de estas unidades. Según lo que informó la policía, hace ya unas semanas, en donde también un conductor de esta misma empresa, sin embargo de otra ruta en Caraballo, pues había informado que se iba a hacer esto, el acompañamiento, no solamente, sino también la presencia de efectivos policiales en los mismos terminales. Sin embargo, esto solamente había estado los primeros días. El día de hoy, tras este último ataque, la policía nuevamente vuelve a llegar a este terminal de la empresa Translima. Lo que nos han comentado los conductores es que esperan realmente que este resguardo policial continúe y que no solo dure el día de hoy o hasta el día de mañana, sino que ellos puedan tener la certeza de que la Policía Nacional esté junto a ellos, no solo durante su momento de descanso en ese terminal, sino también mientras trabajan durante la ruta que realizan todos los días para poder llevar a miles de pasajeros a sus destinos. Es la información que tenemos desde San Martín de Porres, en donde la criminalidad no cesa, Katiuska, y las empresas de transportes continúan siendo víctimas de las organizaciones criminales. 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Éxitos.
0: Así es, Yajaira. Bueno, se ha tomado esta medida para mitigar el impacto de la criminalidad, que los efectivos policiales puedan subir a estos buses de Translima, una empresa de transporte afectada duramente, cruelmente, donde han fallecido muchos de sus choferes, sus conductores. Siempre se plantean soluciones como esta, ¿no? Soluciones quizás que puedan darle seguridad a la población por un corto tiempo. ¿Quién no quiere viajar en un bus de transporte público y que haya presencia policial, que haya un policía dentro de este bus? Sin embargo, la pregunta es ¿por cuánto tiempo va a continuar con esa medida solo con esa empresa Translima? Se habló ya hace muchísimos meses y se ha dado tantas soluciones que no han funcionado, ¿no? Usted recuerda los estados de emergencia, por ejemplo, se habló de la compra de cámaras de videovigilancia que se van a poner en los principales paraderos de las zonas rojas álgidas de la capital, incluso cámaras que iban a ir dentro de los buses de transporte público, pero se cayó la compra, jamás ocurrió. Se espera que esta gestión pueda tener una propuesta contundente, una propuesta que pueda ayudar a mitigar lo que está ocurriendo, estas altas cifras de criminalidad donde los conductores son los más afectados, donde ya no solamente se ven afectados afectados por el alza del combustible, sino también porque sus trabajadores pierden la vida todos los días porque pagan, sale de sus bolsillos el cobro de cupos, y donde ya tenemos incluso mercados internacionales que solicitan choferes, ¿no? Pasa mucho en Europa o en España, ellos ya están dejando estos buses y están buscando irse a otro país, a otro continente, a otro destino, migrar, y aquí tenemos la ausencia y la falta de conductores, porque claro, ¿quién quiere trabajar muchísimas horas poniendo en riesgo su vida y la de sus familias? No solamente con los conductores, sino también con la población que sube a los buses. Cada vez uno se preocupa cuando ve que un bus que usa todos los días para ir al trabajo o a la casa es atacado, es baleado, y sientes o piensas, ¿en qué momento puedo ser yo? Alguien de mi familia, alguien que yo amo, alguien que yo quiero, y por supuesto estamos exigiendo ¡exitosa! Ya que la gestión que entra de la presidenta electa Keiko Fujimori, que ya recibió las credenciales el día miércoles, que ya visitó Palacio de Gobierno, que ha tenido durante varios días reuniones con muchos actores políticos en su local de campaña ubicado en San Isidro de Fuerza Popular, saber quiénes son ya sus principales ministros, sobre todo el del interior y su premier, que es la cabeza, según la Carta Magna, del que asume y el que va a distribuir estos gabinetes tan importantes del interior, de salud, educación. Son 19 ministerios, incluido la PCM. Una expectativa grande, una exigencia grande, por supuesto, y la fiscalización ciudadana que le corresponde a todos los peruanos. 12:08, somos Radio Exitosa, somos la voz de los que no tienen voz, y el día domingo celebramos el día del pollito a la brasa. ¿Quién no realmente esboza una sonrisa, le cambia el humor, se ríe, disfruta cuando come un pollito a la brasa? No he conocido a persona triste comiendo pollo a la brasa, no hay. El domingo celebramos el día del pollo a la brasa. El pollo realmente es la proteína más consumida a nivel nacional. Y qué rico con las papitas, con la ensalada, con las cremas. Y de nuestra pollería favorita, ¿no? Cada familia tiene una pollería favorita, así que le damos la bienvenida a nuestra invitada, Lucy Fernández, administradora de la pollería El Corralito, aquí en Exitosa. ¿Cómo está? Bienvenida, Exitosa.
2: Buenas tardes, muchas gracias por la invitación. Feliz, feliz de poder estar el día de hoy contigo.
0: Así es, y nos acompañas con el Corralito Junior, ¿no? Así ¿cómo es. Se llama? ¿Cuál es su nombre?
2: Nuestro pollito. Nuestro
0: el pollito del Corralito, muchas gracias por estar aquí. Y el protagonista, por favor, un paneo. Este pollo maravilloso, crocante, además, bien bronceadito, las papitas, las cremitas, una buena pollería tiene siempre su fórmula especial, ¿ah? ¿Eh? De hacer rico sus cremitas, su ají y la ensalada fresca. ¡Qué maravilloso! ¿Cómo se preparan para ese día? Una alta demanda.
2: Sí, definitivamente el domingo, el día del pollo a la brasa, para nosotros es uno de los días de más alta demanda. Crece un aproximado entre 40% y 60%. Ya con anticipación nosotros nos vamos preparando con abastecernos, con la producción, con todo nuestro equipo de trabajo para poder seguir manteniendo nuestra calidad durante este día.
0: Excelente. El pollo a la brasa es considerado plato bandera, ¿no? Es plato bandera de la gastronomía nacional. ¿Qué creen que lo hace tan especial y por qué sigue conquistando a generaciones?
2: Creo que el pollo a la brasa es especial porque sigue reuniendo personas. El pollo a la brasa está presente en celebraciones familiares o con amigos, y eso en el Corralito nos da mucha satisfacción.
0: Así es, incluso el día de mi graduación de la universidad dijimos, ahora qué hacemos, no hemos hecho comida, algo, ¿no? Nos fuimos a comer pollo a la brasa. Éramos como 20 personas celebrando que yo pues acababa de estudiar, no, acababa los 5 años de periodismo. Y creo que eso pasa cuando uno se casa, se bautiza, matrimonios, 15 años, celebraciones, está el pollito a la brasa celebrando con los peruanos.
2: Sí, siempre, siempre está de la mano con todas las familias peruanas. El pollo es un plato bandera, es cultura también, ¿no? Es parte de nosotros, generación tras generación.
0: ¡Qué maravilloso! ¿Cuál es el secreto para lograr un pollo a la brasa jugoso por dentro y con una piel crocante y dorada por fuera, como ven mis ojos?
2: Bueno, para Corralito, nuestro secreto es nuestro aderezo, que lo hemos ido perfeccionando por más de 30 años.
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2: Un buen marinado, un tiempo antes de la cocción, una cocción exacta, hace que el pollo salga jugoso y crocante.
0: Además huele
2: delicioso.
0: Delicioso. En el Corralito, ¿qué hace la diferencia a su receta de otras pollerías? ¿Qué ingredientes tiene o técnica distinta?
2: En realidad en Corralito nosotros nos preocupamos mucho por la calidad de todos nuestros ingredientes y sobre todo por nuestra papa natural. Nuestra papa es 100% natural, es seleccionada rigurosamente para que salga al plato crocante y suave por dentro.
0: Es maravilloso. Cuando hablamos del pollo a la brasa, hablamos de una cadena productiva, ¿no? No solamente los avicultores, sino también los agricultores con las papas, con las ensaladas, además con los ajíes, con los insumos para preparar el pollo a la brasa.
2: Sí, es por eso que nosotros siempre nos preocupamos por tener ingredientes de calidad que hagan que nuestro plato se mantenga en la calidad durante estos 30 años.
0: Increíble. Ahora, ¿cuánto tiempo demora preparar un pollo a la brasa, ¿no? Desde este maridaje hasta que llega pues a la mesa de un cliente.
2: Claro, definitivamente un pollo a la brasa requiere tiempo y cuidado, ¿no? Desde un buen marinado, que son horas antes de la cocción, que el pollo absorba todo ese aderezo delicioso, una cocción aproximadamente entre 45 minutos a una hora, hace que el pollo salga fresco y jugoso al plato de cada cliente.
0: Increíble. 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
0: Así es. ¿Cuáles son las guarniciones que acompañan al pollito a la brasa en el Corralito?
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0: ¡Qué rico!
2: O con un delicioso postre que lo comparten en familia, ¿no?
0: ¡Qué lindo! Pero también tienen otros platos, ¿no? En el Corralito.
2: Sí. Tenemos platos a la carta, tenemos parrillas también, un lomo saltado, vas a encontrar ahí pechugas, ¿no? 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
0: Increíble. Ahora sabemos que algunos precios de los insumos, que son la base del pollo a la brasa, han aumentado, ¿no? Los mercados, las amas de casa lo saben. ¿Cómo han hecho para mantener el equilibrio con el aumento de los precios, pero sin perder la calidad en el Corralito?
2: Sí, definitivamente para el Corralito es muy importante mantener la calidad de todos nuestros ingredientes. Es por ello que ante este tipo de situaciones, pues nos hemos sumado en un trabajo en equipo con los proveedores. También hemos visto una necesidad de mejorar todos nuestros procesos, que sean mucho más eficientes para que la calidad se mantenga.
0: Increíble, pero también es una experiencia para ustedes el trato con el cliente, ¿no?
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0: Estar junto a ellos en sus momentos más felices. ¿Has notado o tienes alguna experiencia con algún cliente curiosa, especial, que tenga el Corralito?
2: En el Corralito es bonito ver que hemos ido creciendo con todos nuestros clientes. Hay clientes que han venido desde niños, hoy en día vienen con sus hijos, incluso hemos visto algunos que vienen con sus nietos, ¿no? Entonces, es muy satisfactorio ver que somos parte de esas celebraciones y de esos momentos tan especiales para todo el público, en realidad.
0: Así es, las tendencias cambian, ¿no? Ahora estamos pues con la moda de la comida saludable, ¿no? Y frente a eso, ¿hay algunos cambios que ustedes tienen con las ensaladas, opciones para la gente que quiera comer más sano?
2: Sí, bueno, en Corralito tenemos opciones de ensaladas. Sé que durante los últimos años han ido cambiando los gustos de las personas, siempre han ido, se van mejorando el tema de la vida fit, pero hay algo que tenemos muy claro: el pollo a la brasa tradicional nunca va a ser un pierde, es algo del día a día, está dentro de nosotros como cultura. Un buen pollo a la brasa pues lo llevamos en el corazón.
0: Así es, se nos comentan que el primero fue Jesús María.
2: Sí, hace...
0: ¿En qué parte?
2: 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En la Residencial San Felipe.
0: ¡Wow! Residencial San Felipe. Bueno, yo he estudiado al frente de la Residencial San Felipe. Sé que seguramente tengo muchos recuerdos ahí en el Corralito. Y el último ha sido el Lince.
2: 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Y bueno, y así sigue la expansión.
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0: 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Muchas gracias por estar aquí en Exitosa.
2: Muchas gracias por la invitación y gracias a todo tu público.
0: Encantado. 12:17, somos Radio Exitosa, la voz de los que no tienen voz. Vamos a leer este mensaje en la cuenta oficial de X de la presidenta de México, Claudia Sheinbaum Pardo. Luego del sismo de 7.4 al suroeste de Huixla y los registrados en la ciudad Hidalgo, conversó con los gobernadores de Chiapas y Tabasco, estados que no reportan daños hasta el momento. Se activan protocolos en entidades colindantes. La Secretaría de Marina recomienda no acercarse a esas playas en las próximas 6 horas por riesgo de tsunami. Es importante seguir las recomendaciones de Protección Civil. Autoridades de los 3 órdenes de gobierno realizan recorridos en territorio para evaluar posibles afectaciones estructurales y coordinar medidas preventivas. Continuaremos con la información. Repetimos el dato que brinda en sus redes sociales oficiales la presidenta de México, Claudia Sheinbaum, respecto a ese sismo de 7.4 al suroeste de Huixla, y los registrados también en la ciudad de Hidalgo. Por el momento, según lo que ella expresa, no hay ningún tipo de daño, pero se han activado los protocolos en las entidades colindantes. 12:18, somos Radio Exitosa, somos la voz de los que no tienen voz. Vamos a dar más información sobre este sismo de 7.4 ocurrido en México. La Dirección de Hidrografía y Navegación de la Marina de Guerra del Perú informó que el sismo registrado frente a estas costas de Chiapas, en México, está monitoreado de manera permanente porque, como lo dice la presidenta Sheinbaum en su cuenta de X, hay una posible alerta de tsunami en México. Este sismo de 7.4 se ha registrado este viernes en México, precisamente frente a las costas de Chiapas. Se ha activado ya los protocolos de monitoreo ante un posible riesgo de tsunami por el litoral peruano. De acuerdo con el boletín oficial, el movimiento telúrico ocurrió a las 9:48:44 hora local y tuvo su epicentro a 86 kilómetros al oeste de Suchiate, en Chiapas, con una profundidad de 10 kilómetros, según lo que ha sido analizado por el Centro Nacional de Alerta de Tsunami de la Marina, por supuesto. Seguimos dando más información. La hidrografía del Perú también ha puesto en su cuenta oficial de X que se mantienen de forma vigilante. Aunque el fuerte terremoto ocurrió a miles de kilómetros del Perú, este tipo de eventos son monitoreados de forma permanente debido a que se producen en la cuenca del Pacífico, donde un sismo de gran magnitud podría generar en nuestro país también una alerta de tsunami. Por ello, la Dirección de Hidrografía de nuestro país aclaró que mantendrá el seguimiento constante del fenómeno mientras recopila nueva información de los organismos internacionales especializados, y como ya lo ha puesto en sus redes oficiales, se intensifica la vigilancia. Vamos a seguir dando más información sobre ello y además recordar que nos conecta con este país de México, y es que nuestro país forma parte del Cinturón de Fuego del Pacífico, una de las regiones con mayor actividad sísmica del planeta debido a su ubicación. La Marina de Guerra del Perú mantiene un monitoreo permanente de los terremotos que ocurren tanto en el territorio nacional como en otros puntos del Océano Pacífico. Este es el caso de México. No todos los terremotos generan tsunamis. Para ello, siempre tenemos esta vigilancia activada. 2:21, somos Radio Exitosa, somos la voz de los que no tienen voz. Estamos conectados a nivel nacional. Usted nos escucha a través de la radio en Lima y Callao 95.5 de la FM. Y hasta ahora le presentamos nuestra secuencia. Primero, tu salud.
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0: Así es, y le damos la bienvenida a nuestro invitado, el doctor Edson Serrano, traumatólogo. ¿Cómo está, doctor? Bienvenido a Exitosa.
4: Buenas tardes, muchas gracias por la invitación.
0: A usted, muchas Exitosa. Gracias, doctor. ¿Cuáles son las lesiones más comunes en las rodillas, doctor?
4: Yo podría clasificar en dos grupos de edades. Los jóvenes, personas que practican deporte o que están caminando, tienen lesiones deportivas a nivel de los meniscos, de los ligamentos y del cartílago. Pero los adultos mayores tienen más lesiones degenerativas de desgaste producto del paso de los años, obesidad, sedentarismo, etcétera. Entonces, hay dos grupos de edades muy bien marcados. Entonces, los jóvenes se lesionan más los meniscos y los ligamentos. Y los adultos mayores se lesionan más el cartílago. Como para que puedan, no sé si es que tenemos imágenes como para poder identificar en una maqueta.
0: Sí, tenemos la cámara para hacerle un detalle,
4: ¿qué cámara está?
0: Por favor.
4: ¿En esta? Sí, ok.
0: Ahí es.
4: Entonces,
0: muchas gracias.
4: Para que tu público pueda observar una maqueta de la rodilla, tenemos los huesos, es el
0: fémur.
4: ¿Se lo
0: puede girar, por favor, doctor?
4: ¿Para este lado?
0: Ok. Perfecto.
4: Tenemos el fémur y la tibia. Entre estos dos huesos están unas estructuras cartilaginosas especializadas que en esta maqueta se ven de color celeste, se llaman meniscos. Uh-huh. Estos meniscos tienen la función de amortiguar los golpes que da entre el fémur y la tibia, lubricar todo esto, y también tenemos un huesito en la parte de adelante que se llama la rótula. Esta rótula nos permite flexionar y extender. Entonces, en los jóvenes se lesionan mucho más frecuentemente los meniscos, los ligamentos que dan estabilidad a las rodillas, y eso es lo más frecuente. Y en los adultos mayores, lo que se desgasta más frecuentemente también son los meniscos, pero también se desgasta el cartílago, que es el recubrimiento que tiene este hueso que permite realizar movilidad en la rodilla.
0: Correcto, doctor. Ahora, también es muy común que cuando uno
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0: Se agache, suene la rodilla, ¿no? Como un movimiento, es un conejo. No sé, ¿eso es normal? ¿Es bueno? ¿Es un indicador de algún problema, alguna lesión en la rodilla? Dicen, estoy crujiente. Pero puede ser un problema en la rodilla, doctor.
4: Podría ser si es que se acompaña de otros síntomas. Uh-huh. Si es que ese crujido se acompaña de dolor o se acompaña de inestabilidad, o sea, sensación de falseo cuando uno camina, podría ser manifestación de algún problema importante en la rodilla. Es por eso que tienen que asistir donde un especialista para que pueda revisar la rodilla y determinar un diagnóstico preciso. Pero si es que ese crujido es solamente cuando cambian de posición, hay solamente sonido y no se acompaña de dolor e inestabilidad, no debería preocuparse.
0: Correcto, doctor. Vamos a conversar con el público a
4: claro
0: través
4: sí.
0: de los números 7410-955 y el 940-800-800. ¿Qué hay, doctor, con los deportistas, no? Con los que hacen deportes de alto impacto.
4: Hay dos tipos de deportistas. El deportista profesional que tiene una musculatura preparada para hacer deportes y toda su estructura corporal y muscular, y en este caso particular de la rodilla, está preparado para realizar deportes. Es decir, el deportista tiene una buena masa muscular, sus músculos a ambos lados de la rodilla están balanceados y equilibrados. Entonces, estos deportistas profesionales que entrenan, que calientan bien, etcétera, sus lesiones ya son por torceduras o accidentes ya muy serios. Y tenemos el otro grupo de deportistas, que son los deportistas de fin de semana, que es lo más frecuente, que las famosas pichangas,
0: los
4: que
0: peloteros.
4: Van los peloteros de los fines de semana, que puede ser que en la semana no hagan ninguna actividad y solamente el fin de semana van de frente a jugar, no calientan, no estiran probablemente tengan un poco de sobrepeso, durante la semana no hacen otro tipo de actividad física. Entonces, estas personas tienen mayor tendencia a lesionarse porque su estructura corporal y local de la rodilla no está preparada para poder realizar diferentes giros, movimientos, etcétera. Entonces, ¿cuál sería la recomendación en estos casos? Que las personas que hacen deporte de fin de semana, por lo menos una o dos veces a la semana, salgan a trotar y a entrenar un poco antes de empezar a jugar, que calienten, que hagan estiramientos, movimientos articulares de los tobillos, de la rodilla, estiramientos, que utilicen una ropa apropiada, que descansen bien. Probablemente a veces se van a jugar después de una trasnochada, entonces también eso puede ocasionar, parece gracioso, pero puede ocasionar lesiones en las personas que no están preparadas para esto.
0: Así es, doctor. Vamos a la pausa, pero regresamos con las llamadas aquí en la secuencia Primero Tu Salud. Hablamos de las lesiones en la rodilla. No se lo pierdan, ya volvemos.

en Exitosa, 12 del día y 27 minutos. 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

La temperatura en Lima 21 grados, Piura 21, Trujillo 20 grados, 12 del mediodía con 32 minutos. La Dirección de Hidrografía y Navegación de la Marina de Guerra del Perú informó que intensificó la vigilancia en el mar peruano tras el terremoto de magnitud 7.4 registrado en la mañana de hoy en Chiapas, México. En otros temas, el presidente del Consejo de Ministros, Luis Arroyo, señaló que el gobierno cumplió con el mandato de asegurar unas elecciones libres y encaminar una transferencia de poder ordenada, paso fundamental para consolidar la democracia y las instituciones republicanas. La Fiscalía Especializada en Materia Ambiental del Santa consiguió la destrucción de 3 embarcaciones pesqueras, incluidos sus motores y cabinas, que habrían sido utilizadas para actividades de pesca ilegal en el distrito de Nuevo Chimbote. Y en el marco de las celebraciones por Fiestas Patrias, la Superintendencia Nacional de Migraciones otorgó el título de la nacionalidad peruana a 10 ciudadanos provenientes de 4 continentes. Los nuevos compatriotas provienen de Bolivia, Brasil, Marruecos, Rusia, Turquía y Venezuela. 12 del mediodía con 33 minutos. 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

0: Somos exitosas, somos la voz de los que no tienen voz, y hasta ahora vamos a continuar con nuestra secuencia Primero tu Salud con el doctor Edson Serrano, traumatólogo. ¿Cómo está, doctor? Muchas gracias por estar aquí en Exitosa. Hoy hablamos de las lesiones más comunes en las rodillas, doctor, y aprovechando que mis compañeros están disfrutando el pollito a la brasa, hablemos del sobrepeso, doctor. ¿Esto afecta directamente a los huesos?
1: Tanto a los huesos no. Como habíamos mencionado, afecta al cartílago, que es la parte final que está en esta zona y que se desgasta en aquellos pacientes que tienen sobrepeso. O sea, la rodilla está diseñada para poder soportar un peso ideal. Cuando esto está en exceso, ese cartílago se va desgastando gradualmente. Y si es que además del sobrepeso tiene alguna lesión adicional en la rodilla, una lesión deportiva o una desviación de la rodilla para uno u otro lado, la zona de carga de la rodilla se distribuye más a un lado que al otro y empieza el desgaste del cartílago. El desgaste del cartílago nosotros lo conocemos al inicio como una condromalacia y a las finales va a desencadenar la artrosis, que es una enfermedad, probablemente sea la enfermedad más frecuente que atendemos en adultos mayores, en las articulaciones. ¿Y qué significa? Que se desgasta el recubrimiento que tiene el hueso y ese desgaste va a ocasionar liberación de sustancias inflamatorias y se traduce en dolor, limitación funcional y eso es lo que trae al paciente a consulta. Obviamente que el sobrepeso es un factor de riesgo altísimo para poder tener cualquier tipo de lesión, no solamente en la rodilla, en la cadera, en la columna, en el tobillo. Entonces, el sobrepeso hay que combatirlo o tratar de prevenirlo desde diferentes puntos de vista, y uno de ellos más importante es la nutrición.
0: Correcto, doctor. Por favor, tenemos una llamada, le pido que se pongan los audífonos para recibir a la primera llamada aquí en la secuencia Primero tu Salud. Hablamos de las lesiones más comunes en las rodillas. Hola, buenas tardes.
2: Buenas tardes, señorita.
0: ¿Cómo está? Lo escuchamos. Bienvenido, Exitosa.
2: Sí, quisiera consultarle al doctor, porque soy un adulto mayor. Porque cuando quiero ponerme de pie, siento un fuerte dolor entre la rodilla y la cadera, o sea, en el músculo. No sé por qué pasa eso. Gracias.
1: ¿Cuántos años tiene usted, señor?
2: 70.
1: 70. ¿Y hace cuánto tiempo está presentando ese problema?
2: Ya varios meses.
1: Varios meses. ¿Tiene dolores?
2: Sí, he ido al hospital y me dan pues solamente analgésicos.
1: Ok. Si es un dolor localizado entre la rodilla y la cadera, se refiere al muslo, entonces lo más probable es que usted tenga una artrosis a nivel de la cadera o a nivel de la rodilla. Tiene que identificar en el momento en que realiza sus actividades cotidianas, al momento de pararse, dónde es más intenso el dolor, si se acerca un poco más hacia la pelvis o si se acerca un poco más a la rodilla. Entonces, de acuerdo a eso, el médico va a poder determinar dónde va a necesitar estudios. De todas maneras, va a necesitar ir a una consulta con un especialista, le van a hacer algunos estudios auxiliares para poder determinar cuál es el problema. Generalmente se empieza con radiografías y de acuerdo a esos estudios le darán el tratamiento más adecuado. Parece que usted podría tener artrosis a nivel de la cadera o la rodilla. Cuando es un dolor que no se localiza tanto, hay que investigar las dos articulaciones.
0: Correcto, doctor. Vamos con la siguiente comunicación, 7410-955 y el 940-800-800. Hola, buenas tardes. Hoy hablamos de las lesiones más comunes en las rodillas, doctor. ¿Y qué hay cuando uno hace ejercicio en el gimnasio también? ¿Cómo protegerse las rodillas?
1: Lo mismo que cuando hacemos deporte habitualmente. Al ir al gimnasio debe haber un periodo de calentamiento, movilización articular. Y es muy importante lo que estuvimos conversando antes de entrar en vivo, de que los ejercicios deben ser ejecutados correctamente. Y para que eso se realice, un entrenador, un coach, alguien lo tiene que ver, que tenga experiencia y conocimiento, obviamente, y que tiene que indicar cómo tiene que ejecutar correctamente los ejercicios para evitar lesiones. Y otra cosa que también estuvimos comentando, que los entrenamientos deben ser en forma gradual y de acuerdo a la condición física de la persona. O sea, no todos tenemos la misma condición y el entrenamiento tiene que ser progresivo e individualizado de acuerdo a cada paciente.
0: Así es, doctor. Yo comencé en el gimnasio con 52 kilos de peso, cargando 10 kilos, ahora peso 60 kilos y ya, bueno, cargo hasta 120 kilos, ¿no? Pero han sido 3 años de técnica.
1: Por supuesto,
0: es todo un sacrificio. Y con alguien especializado, por supuesto, que ve que la técnica sea buena y que sea un peso que uno puede cargar, porque cuando estás en el mundo del gimnasio siempre se afanan por el peso, ¿no? Mientras más discos, más pesas, pero también te perjudica.
1: Claro, por eso es importante todo lo que hemos mencionado, los entrenamientos, primero calentar, entrenar gradualmente, progresivamente, hablábamos de la nutrición, del descanso, es muy importante el descanso también para poder prevenir lesiones. Las personas debemos descansar entre 7 a 8 horas al día para poder reparar nuestro cuerpo y recuperar fuerzas para el día siguiente.
0: Correcto, doctor. Vamos con la siguiente comunicación. Hola, buenas tardes.
3: ¿Hola?
0: Hola, buenas tardes. ¿Cómo está? Bienvenida.
3: Buenas tardes, ¿ya?
0: Sí, le escuchamos, por favor. ¿Cuál es su pregunta?
3: Buenas tardes, doctor. Soy la señora Irene. Sí, yo tenía un problema de rodilla. Empezaba a salir como unos cornes fascinados. Me detectaron a todos y bueno, ahora estoy hospitalizada por otra operación. Y como que me ha calmado el dolor. No sé si era por el trajín, pero yo tenía un paso, digo, las escaleras. Este cuarto piso, ¿no? Pero el dolor me ha calmado, pero bueno, ahora estoy internado en la semana, pero constante, pero ahora que estoy recostada, igual una de las rodillas izquierdas me suena como conejo.
1: Okay, señora Aide, hay varias opciones de tratamiento para las personas que tienen artrosis en los adultos mayores. Empezamos con analgésicos suaves, de acuerdo a si el paciente tiene algunas otras enfermedades, si tiene gastritis, si tiene problemas renales, cardíacos, entonces se identifica eso y se determina unos analgésicos para que pueda aliviar temporalmente el dolor. Algo sumamente importante de la terapia física para los adultos mayores, del tratamiento de artrosis en los adultos mayores, es la terapia física. La terapia física permite que pueda fortalecer y hacer un balance de los músculos alrededor de la rodilla. Y esto no va a mejorar la artrosis, pero sí va a permitir una mejor estabilidad de la rodilla y eso va a disminuir los síntomas, va a tener mayor estabilidad y obviamente que le va a permitir hacer sus actividades sin mucho dolor y sin limitación. Entonces, dentro de la terapia física hay diferentes tipos de terapia, le pueden hacer diferentes agentes físicos, pero cuando hay mucho dolor se puede utilizar un tratamiento que se llama láser de alta intensidad, se puede utilizar sistema superinductivo, actualmente hay un tratamiento que se llama ondas de choque para disminuir el dolor, y todos estos tratamientos tienen el objetivo de aliviar el dolor y algunos de ellos permiten que el cartílago no se desgaste muy rápido. Cuando ya todos estos tratamientos no mejoran solamente con terapia física, lo que toca ya es hacer unas inyecciones con plasma rico en plaquetas, consiste en sacarle sangre de las venas, esa sangre se procesa en laboratorio y un concentrado de la sangre se coloca en la rodilla. Esas plaquetas, ese concentrado de plaquetas tiene la función de aliviar el dolor y hacer que el desgaste del cartílago sea más lento y que funcione mejor la rodilla. También hay otros tratamientos que se llama ácido hialurónico, consiste también en colocar un líquido dentro de la rodilla que funciona como un lubricante. Haga de cuenta que su rodilla se ha desgastado y como hay fricción entre las superficies, por eso que suena, se hace un tratamiento de ácido hialurónico, también tiene el mismo objetivo que el plasma, aliviar el dolor y hacer que el desgaste sea más lento. Entonces, a veces se tienen que combinar estos tratamientos, a veces se puede escoger uno de ellos y todo eso se tiene que individualizar de acuerdo al paciente. Si es que todas estas cosas no han mejorado con el paciente y ya tiene una artrosis muy avanzada, ya lo que toca es realizar un procedimiento quirúrgico que consiste en retirar todo el cartílago que se ha desgastado y reemplazarlo por unos implantes metálicos. Eso se realiza cuando ya la artrosis ha avanzado mucho, el dolor no calma con nada y le limita muchísimo al paciente. Antes de la prótesis también hay un tratamiento que se llama radiofrecuencia de rodillas, que consiste en cauterizar los nervios que transmiten dolor en la rodilla. Es un tratamiento bastante interesante para pacientes que tienen artrosis y que no son tributarios de tratamientos quirúrgicos invasivos.
0: Correcto, doctor. Vamos con la siguiente comunicación, por favor. Hola, buenas tardes.
4: Hola, estoy esperando que me comuniquen con el doctor.
0: Sí, estamos en vivo. Por favor, bajemos el volumen de la radio y la televisión.
4: Sí.
1: La estamos escuchando, señora.
4: Ok. Ahora sí puedo hablar, ¿no?
1: Sí, sí.
4: Doctor, buenas tardes. Bueno, buenas tardes. Ya he escuchado realmente todas las cosas que hay que hacer con la rodilla. Le comento, yo recién estoy empezando a sentir dolor en la rodilla. Anteriormente no la tenía, pero yo recién ahora al pararme estoy empezando a sentir dolor en la rodilla. Entonces mi pregunta es, ¿qué es lo que tengo que hacer para evitar que este dolor continúe o empeore, ¿no? O sea, ¿qué me recomienda?
1: Okay. Voy a hacer recomendaciones generales como para que le puedan servir para todos los pacientes. Uh-huh. Uno de ellos, que estuvimos conversando hace un momento, es controlar bien el peso. Trate de que su peso esté de acuerdo a su talla y de acuerdo a su edad. Uh-huh. Ese es uno. Dos, haga una actividad física moderada de acuerdo a su condición física. Lo que generalmente recomiendo en adultos mayores es que puedan, y que tienen artrosis que no les molesta tanto, pueden caminar, hacer natación y un poco de bicicleta estacionaria. ¿Con qué objetivo? De que sus músculos estén tonificados y puedan tener un fortalecimiento muscular y que tengan mayor estabilidad en la rodilla. Los analgésicos antiinflamatorios tienen que ser prescritos por un médico y las terapias físicas también. Entonces, ¿qué le recomendaría yo antes de que se pare? Hacer un calentamiento, está sentada, hace un movimiento, flexión, extensión de la rodilla unas dos o tres veces para que se pueda levantar, porque ese es un síntoma clásico de la artrosis, que cuando uno está sentado o echado en una sola posición y se para e empieza a caminar, inicia el dolor, pero ya camina unos pasos, entonces el dolor disminuye. Es un signo típico de artrosis.
0: Correcto, doctor. Muchas gracias por su tiempo.
1: No, gracias a ti, Casius.
0: Encantados. Gracias al doctor Edson Serrano, traumatólogo. Muchas gracias, doctor. 12:47, somos Radio Exitosa, la voz de los que no tienen voz. Y es ahora le presentamos nuestra secuencia, Campeones del Mundo.
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0: Y le damos la bienvenida a nuestro compañero Jan Rodríguez, conductor de Exitosa Deportes. ¿Cómo estás, Jan? Buenas tardes.
7: ¿Qué tal? ¿Cómo te va, Francisco? Muy bien.
0: Emocionados, por supuesto, todos emocionados por este partido, ¿no? De la final que va a ser en Nueva York, Jan.
7: Así es, en Nueva York, aunque se está hablando, ¿no? De problemas climáticos, hay incendios forestales en Ontario, Canadá, el humo ha llegado hasta la ciudad de Nueva York también, se está diciendo de que puede haber lluvia mañana también, torrencial, al igual también que el día domingo, están viendo eso también, analizando, pero veremos cómo toma la FIFA todo lo que está pasando con el incendio forestal en Ontario, Canadá, donde el humo ha llegado hasta Nueva York, New Jersey, donde se jugará la final, estadio para 82.500 personas, lleno total, hasta 40.000 dólares la reventa para ver a Messi en su última Copa del Mundo, a Yamal ganando su primera Copa del Mundo, una locura lo de la reventa, aunque por problemas climáticos se está revisando, se está viendo, sí, finalmente se juega este día, el domingo, a las 2:00 p.m.
0: Jan, por favor, ¿cuáles son los premios, no? Y también para el partido de mañana, que es Inglaterra versus Francia por el tercer puesto.
7: Sí, bueno, también, ¿no? Lo de Inglaterra, sobre todo Francia, para ver el partido, es sobre todo la bota de oro, ¿no? Recordemos que tiene 8 goles Mbappé, tiene 8 goles también Messi, por ahí Mbappé va a jugarlo con más ganas, con más voluntad, dijo el técnico de Inglaterra que están destrozados los jugadores, que no quieren saber nada con el fútbol, así que creo que gana Francia, y Francia con Mbappé a la cabeza está buscando ser el máximo goleador de los mundiales, porque tiene 20 Mbappé.

0: premios.
1: Ajá.
0: No te escuché bien, discúlpame.
1: A ver, para el campeón, $50 millones. Para el subcampeón, sí. $33 millones. Sí. Y el tercer lugar, $29 millones. Bueno, no es poco tampoco.
0: Sí, no, han aumentado. Recordemos que ha aumentado un 40% constantemente, ¿no? Infantino le ha implementado eso a la FIFA, sobre todo a la Copa del Mundo. El aumento de premios era menor en Qatar, era menor en Qatar. El campeón se llevó cerca de 35 millones, entonces ha aumentado, ¿no? Constantemente tiene su Infantino, ¿no? Además, también te iba a contar sobre el tema de la el entretiempo, ¿no? Recordemos que se habló, ¿no?, de media hora. Parece que pegaron el grito en el cielo los jugadores que están cercanos a Infantino, también los equipos que van a jugar la final, Argentina, España, porque se hablaba de media hora, ¿no?, el show del entretiempo. No, solamente va a ser 17 minutos, ¿ah? Recordemos que en ese show va a estar Madonna, Shakira, también Justin Bieber y BTS, y también un artista, creo, americano, Burna, ¿no? Burna King. Entonces, se ha cortado, creo que es acertado también. Entiendo lo mediático, entiendo también la economía, la plata, el show, pero esto es fútbol, no solamente cultura americana, ¿no? Media hora era demasiado y creo que han tomado la decisión correcta. El árbitro del partido, emocionado, llorando ayer con sus colegas, Slenko Pinsic, ¿no? Va a ser el árbitro del partido, técnico, bueno, árbitro esloveno, sacaba una estadística, los argentinos ahí un poco picones, que siempre le buscan cualquier excusa, a veces también un poco de show hace. Bueno, no ha perdido España con este árbitro, no ha perdido España, lo ha dirigido y España gana o empata con este árbitro, pero Slenko Pinsic va a dirigir la final de la Copa del Mundo.
1: Así es, Jan. Bueno, siempre se ha hablado, he visto tantos videos, cuestionamientos a Argentina, ¿no? Ayer me vi la repetición mientras cenaba, emocionante, por supuesto. Ahora, ¿hay más críticas o todos están contentos con la final?
0: Yo creo que hay mucho anti-Argentina, ¿no? Sobre todo, hay mucho anti-Argentina, también pro-Argentina. Nuestro país está dividido, ¿no? También, obviamente, que divide, ¿no? Hay muchos fans de CR7 que es anti-Argentina, o hay mucho más fan también de Messi, que también es anti-CR7, ¿no? Pero, bueno, yo creo que por el segundo tiempo jugado, Argentina lo ganó justamente, merecidamente. Sí, de repente en el primer tiempo pegó, jugó un partido brusco, a ensuciar, a desesperar, a frustrar al rival, pero también es un fútbol que se juega mucho en Sudamérica, ¿no? Sudamérica, Uruguay, Paraguay, cuando juegas también en Venezuela, también se pega también. Acá Perú también ha pegado. Yo revisaba también ayer videos de Perú contra Argentina Copa América o contra Argentina en Lima. En el también pegamos también. O sea, es un fútbol musoamericano el que practicó en el primer tiempo Argentina contra Inglaterra. Ya en el segundo tiempo se echó a jugar. Argentina tuvo el valor, el coraje y la calidad y el talento para ir a atacar. Y Inglaterra se metió atrás y la pagó caro. Pero se quejaron, ¿no?, por el tema del juego brusco argentino el primer tiempo. Con todo respeto, es un mundial, ¿no? Tiene que jugar así una Copa del Mundo. Tiene que jugar así, y creo que eso es lo correcto, Argentina.
1: Europa tiene 12 Copas del Mundo y Sudamérica tiene 10.
0: Sí, por eso es tan importante esta Copa para mí, ¿no? Mucha gente le cae mal a Argentina, quiere que gane España, ¿no? Porque hay jugadores que desesperan, como De Paul, como Romero, como Tamendi, como el Colo Barco, que la otra vez provocó a Bellingham. Bellingham le mandó un lapo en la nuca. Son desesperantes, son provocadores, a veces caen mal también, pero yo no quiero que Europa nos saque 3 de diferencia, ¿no? Si gana España, Europa tendría 13, se quedaría en 10 Sudamérica. Yo quiero que gane Argentina, por más que no sea fan de Messi, tampoco soy fan de CR7, pero que gane Argentina para que tenga 11, ¿no?, y se quede con 12 Europa, estar ahí, no estar peleándole, pero bueno.
1: ¿Y tus compañeros qué opinan, Jan? Por favor, cuéntame. Carlos Panés, Oscar, JPT, ¿ellos también van por Argentina?
0: Creo que Oscar va por Argentina, pero bien. JPT va por España, me parece. Estoy segurísimo de eso.
1: Bueno, lo he escuchado, ¿no? También fan de CR7, ¿no? Claro, sí. ¿Y Carlos Panés?
0: Creo que él va por Argentina.
1: Muy bien. Los buenos somos más.
0: ¿Tú vas por cuál? ¿Por España o Argentina?
1: Yo voy a Argentina, por supuesto, ¿no? Sudamérica, Argentina, América Latina, Sudamérica. Presente. Excelente.
0: Totalmente, ¿no? Sí, totalmente. Yo también voy por Argentina. Mi candidato siempre fue España por fútbol. Creo que va a ganar España, creo yo.

0: pero quiero que gane Argentina, no quiero que gane Argentina, para que no haya discusión que los dos más grandes de la historia son sudamericanos, ¿no? Pelé y Messi. Si Messi gana esta copa, creo que se va a debatir, ¿no? Si ya superó a Pelé o no. Si no gana la copa, se puede discutir un poco más, pero si gana la copa por números en Copas del Mundo, por vigencia, a los 39 años, Pelé estaba retirado y tenía de novia a Xuxa, por ejemplo, ¿no? O sea, a esa edad. Messi sigue jugando al fútbol, imagínate, ¿no? O sea, es la locura de longevidad en el más alto nivel, ¿no?
1: Excelente, Ian. Entonces, tu pronóstico para mañana es que gana Francia.
0: No, mañana el tercer puesto gana Francia para mí. El tercer puesto lo gana España, España-Argentina. Uy, yo creo que España, pero quiero que gane Argentina.
1: Muy
0: bien. Me dice ya España 2-1.
1: España 2-1, bueno, vamos a ver sí. Si te equivocas, ojalá que te equivoques.
0: Ojalá me equivoque.
1: Ojalá se vayan a penales, pues, ¿no? Al menos tiempo suplementario, o sea, que sea un partido que a todos nos emocione.
0: De todas maneras, ojalá que sea un partidazo, creo que tiene pinta para eso. Veremos si la garra, la actitud, el talento y sobresalir en momentos complicados Argentina puede contra el manejo del partido del toque español, ¿no?
1: Excelente, Ian, muchas gracias.
0: Muchas gracias a ti, Katiuska. 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
1: Gracias a Ian Rodríguez, conductor de Exitosa Deportes, toda la información, ya lo saben, en solo una hora con los amigos de Exitosa Deportes. Y así cerramos nuestra secuencia, Campeones del Mundo.
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1: Y nos vamos a la pausa, pero volvemos con mucho más. 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No se lo pierda.

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0: todos. Usted nos escucha a través de la radio en Lima y Callao 95.5 de la FM. 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Y hasta ahora, 1:02 p.m, vamos a conectarnos con la coyuntura nacional. Así que nos vamos para San Isidro con nuestra compañera Karen Santillán. Contigo, Karen.
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3: Katiuska, muy buenas tardes. Información en vivo y en estos momentos. Los alcaldes de Surco, Carlos Cruz, Eduardo Blés de San Miguel, Luis Felipe de la Mata de Breña, Carlos Canales de Miraflores y Alexander Calán de Bellavista están ofreciendo una conferencia de prensa luego de sostener reunión con la presidenta electo Keiko Fujimori. Vamos a escuchar la respuesta de los alcaldes luego de que se consulte sobre el uso de armas no letales, un tema de inseguridad ciudadana, ya que tenemos entendido ha sido uno de los principales temas que se ha abordado con la lideresa de Fuerza Popular. Se le consulta también sobre la eventual liberación del expresidente de la República, Pedro Castillo. Vamos a escuchar qué es lo que responde. Escuchemos a Carlos Cruz.
4: Conversado nada de las armas no letales. Hemos sí conversado sobre temas de seguridad ciudadana de distintos ángulos. Uno de ellos es esta disposición de que hay para pagarle el día de Franco a los policías, que nos obligan a hacerlo a través del Ministerio de Economía, y esa plata le llega al policía un mes y medio después, y en vez de hacer un pago directo para que el policía esté incentivado a trabajar con los municipios. Eso es un tema que lo hemos conversado y a ella también le pareció que era una cosa absurda. Y con respecto al tema, por supuesto, de la liberación del señor Castillo, eso no se ha conversado. Yo solo puedo opinar a título personal de que creo que no hay peor delito que violar la Constitución en una democracia, ¿no? Y todavía hay juicios pendientes y eso tiene que continuar, porque si nos ponemos a perdonar ese tipo de delitos, Dios sabe a dónde va a terminar la democracia peruana de aquí hacia el futuro. Pero esa es una opinión estrictamente personal.
3: Siguiente pregunta. Bien, Katiuska, ha sido la respuesta del alcalde de Surco, Carlos Bruce, respecto a la eventual liberación del expresidente de la República, Pedro Castillo. Vamos a escuchar también qué medidas le han planteado a la presidenta electa Keiko Fujimori en cuanto al tema de inseguridad ciudadana, sobre todo en el tema del transporte público, que es uno de los principales sectores afectados por la criminalidad en el país. Escuchemos.
4: El tema de seguridad ha sido uno de los temas, quizás el más importante, pero han habido otros. Se han hablado también de los municipios podemos hacer en vista de que se aproxima el fenómeno del Niño y de qué manera podemos actuar más ágilmente, sobre todo ayudando los municipios que no somos muy afectados por el fenómeno del Niño, ayudando a aquellos que sí son más vulnerables. También se ha conversado sobre temas de vivienda, de urbanismo, problemas que hay con la vivienda social. Y algunas acciones que ha tomado el Ministerio de Vivienda son temas que también se han conversado, y otros asuntos que seguramente los demás alcaldes podrán abundar, ¿no? Pero ese ha sido un poco el sentido de la conversación. El tema de la seguridad es importante y se ha conversado superficialmente y hemos quedado en conversarlo más en profundidad.
3: En Katiuska, repetimos nuevamente, se han reunido el alcalde de Surco, Carlos Cruz, Eduardo Blés, alcalde de San Miguel, Luis Felipe de la Mata, alcalde de Breña, Carlos Canales, alcalde de Miraflores, y Alexander Callán, alcalde de Bellavista, Callao. Ellos han estado reunidos con Keiko Fujimori por poco más de una hora. Vamos a escuchar qué es lo que tiene que decir en este caso el alcalde de Bellavista, porque hay que recordar que el primer puerto es uno de los lugares más afectados por la criminalidad organizada, y vamos a escuchar si en todo caso el alcalde de Bellavista ha tenido alguna propuesta para Keiko Fujimori. Alexander Callán, quien es el alcalde de este distrito del primer puerto. Escuchemos al alcalde de Bellavista.
5: Los medios, muy buenos días, perdón. Efectivamente, se ha tocado el tema de seguridad ciudadana a nivel de todos los distritos y también el tema de Bellavista y el Callao. Hemos pedido a la presidenta que haya una revisión del contrato con la empresa Plus Energía para que se pueda, para que todas las calles, no solamente de Bellavista y el Callao, sino de todo el Perú, puedan contar con iluminación LED, que no haya ya la luz de sodio que te da una menor visibilidad si no cuenten con luz LED. Aparte de eso, le hemos hablado también de los proyectos que cada municipio viene ejecutando en cuanto a seguridad ciudadana, y hemos llegado a la conclusión de que nosotros coadyuvamos a la Policía Nacional, y obviamente tiene que haber un trabajo de inteligencia de parte de la Policía Nacional para poder combatir el tema de la criminalidad, así como otros factores propios de la naturaleza de la gestión municipal, como son el tema de la recuperación de los espacios públicos, de la puesta en valor de algunas zonas para poder complementar este conjunto que se denomina inseguridad ciudadana. Por otra parte, decirles que hemos pedido el apoyo al gobierno central, porque sin el apoyo del gobierno central, muchos proyectos de que se tienen que ejecutar en el distrito no serían posibles sin el trabajo coordinado y mancomunado con la con el gobierno central, ¿no?
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7: Dos últimas preguntas, por favor.
8: Katiuska, ¿han sido las respuestas por parte de los alcaldes que esta tarde han sostenido reunión con la presidenta electa Keiko Fujimori? Esta es la información que tenemos desde la oficina de la presidenta electa. Información para los 95.5 de la FM en el mes de la patria exitosa.
9: Por parte de Keiko Fujimori.
0: Así es, Karen, muchas gracias. Más políticos se suman a dialogar ya con la presidenta electa Keiko Fujimori. 1:09, somos Radio Exitosa, la voz de los que no tienen voz, y es ahora le presentamos nuestra secuencia, el artista del día.
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0: Y le damos la bienvenida a nuestro invitado, el artista del día, a Adrián Bello. ¿Cómo estás?
11: Bienvenido. Estoy contento de estar aquí. Gracias, Katiuska, qué lindo.
0: Encantados, ¿no? Imagínate, hemos hablado de ti al inicio, eres una persona muy talentosa, pero sobre todo muy luminosa, ¿no? Ay, llevas gracias. Un espacio y lo iluminas con tu talento, los
11: tú
0: años
11: siempre me
0: además
11: llenas
0: que tienes.
11: De halagos cuando
0: no,
11: ven.
0: Es que tú eres maravilloso, eres hermoso, bueno, somos muy fans tuyos. Te comentaba que vimos el reportaje que le hicieron junto con Bruno y sí. Hemos llorado muchísimo como mamá en casa.
11: Qué lindo, qué lindo. Sí, estuvo bien bonito, la verdad. Ahí compartiendo un poquito de nuestro día a día.
0: Así es, incluso y hay personas que me están escribiendo por mí. Celular que me dicen, Dios mío, que me mande saludos más adelante, chicos, en la pausa comercial. Increíble. ¿Cuánto tiempo tienes en la música, Adrián?
11: Pucha, ya se van a cumplir 10 años casi. Sí, ha sido. Miro atrás y se ha pasado bien rápido, pero en verdad ha sido una carrera y es una carrera en la música de mucha perseverancia, mucha chamba, ¿no? Y a veces remarco esta contracorriente, pero muy linda también, muy, muy gratificante.
0: ¿Y cuánto crees que ha sumado el trabajo que haces por las redes sociales con tu música?
11: De hecho, hoy por hoy las redes sociales un poco que es todo para mover tu música, ¿no? O sea, yo soy artista independiente, nunca he estado con una disquera, entonces un poco que recae sobre mí, que la gente me conozca, que escuche mi música y que venga a mis conciertos, ¿no?
0: Y tienes varias canciones que se han vuelto virales, pues el TikTok, ¿no? La gente lo usa y hace sus videos felices.
11: Pucha, a veces sí les va bien en las redes y pucha, uno agradecido, ¿no? Pero sí, o sea, las canciones tienen como su viaje y a veces se encuentran en redes, a veces hay algunas que no suenan tanto en redes, pero en conciertos la gente las corea un montón. Entonces ya no se sabe.
0: Claro, además tus sonidos son muy variados, ¿no? Has hecho pop, has hecho soul también, tienes sí. versiones de cantantes conocidas, boleros, sí. Qué bien te salen los boleros, música gracias. Criolla también.
11: También, sí, he hecho un poco de todo. Me encanta, la verdad, como explorar, ¿no? Explorar mi voz en diferentes lugares y compartir con gente. También he podido cantar con Cecilia Bracamonte, he podido cantar con Lourdes Carguas, bueno, con personas también de fuera, con Alejandro y María Laura aquí, Lala. En fin, con muchas personas que admiro mucho y que sí, como me enseñan mucho también, ¿no?
0: Tienes cover también de una canción de Paulina Rubio, Lo haré
11: sí,
0: por ti.
11: Sí, sí, esa canción bien graciosa. eso, pero una vez yo estaba con mi productor y le dije, oye, siento que esta canción en una especie de bolero, tango, no sé, podría quedar linda. O sea, me parece una composición muy bonita, pero claro, estamos acostumbrados a la versión pop, que también es mostra, pero no sé, se me ocurrió hacer algo así un poquito más por ese lado, y sí, salió bien bonita, creería.
0: ¿Cómo surge tu conexión con los boleros? Porque te salen muy lindo.
11: Gracias. ¿Sabes qué? No sé. O sea, creo que yo empecé cantando soul, y había algo en estos géneros, en el soul, en el jazz, que te permiten como una emocionalidad increíble, ¿no? Pero vienen al final de Estados Unidos, pues, ¿no? Del anglo. Entonces, yo sentía que el bolero es un poco...
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11: Ocupa un poco ese espacio de emocionalidad, de feeling, ¿no? Pero en música latina. Entonces, por ahí enganché. Sí.
0: Qué bonito. ¿Cuál
11: Mucho
0: ha sido
11: Luis Miguel,
0: tu último? Claro.
11: Sí.
0: No, te sale lindo. Tienes una canción, recuerdo hace años cuando te entrevisté, que le compusiste para tu abuelita, ¿no?
11: Sí, sí, sí, sí.
0: Qué bonito. ¿Cómo se llama la canción?
11: Esa canción se llama Un Rayo de Luz. Sí, es la favorita de mi familia.
0: Un Rayo
11: todos lloran,
0: de Luz.
11: Todos lloran cuando suena, sí.
0: Qué lindo. ¿Cómo puedes calificar tu música? A mí me lleva a un viaje emocional lindo.
11: Yo creo que con mi música yo me he podido como entender y transformar también como persona e intentar ser mejor, qué sé yo, como desengranar un poco mi cerebro y mi corazón. Y quisiera pensar que la gente al escuchar mi música transita un poco por eso también, ¿no? De hecho, en conciertos y tal se me acercan personas a decirme, oye, esta canción me ayudó mucho en, qué sé yo, cuando perdí a mi abuela, a un familiar, a mi mamá, con Un Rayo de Luz, por ejemplo, canciones más de desamor que tengo también, me dicen, oye, esa canción cuando el maldito me hizo eso, me ayudó. Entonces, no sé, creo que es como, me encanta como poder acompañar a la gente en sus procesos, porque también me acompañan a mí al escucharme, ¿no?
0: Qué lindo. Y tienes una canción que fue súper viral, creo que es Por Última Vez.
11: La Última Vez.
0: La Última Vez, ¿no?
11: Sí, sí.
0: Ahora que me siento bien.
11: Ajá, sí. Pasa, es que me parece porque se escucha la de Paulina Rubio y no puedo cantar la otra.
0: Ahí le hacemos.
11: Pero sí.

0: Reynoso, cuéntanos tu historia con la música. ¿Tú has estudiado música?
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2: Ha sido más empírica mi historia con la música, la verdad. Yo por ratos he pensado en estudiar música cuando era más chico, pero luego me daba cuenta que en verdad, así como la teoría musical no es algo que me apasione estudiar ni aprender, a mí me gusta escribir y me gusta cantar, y eso es siempre lo que me ha gustado. Claro, uno va aprendiendo obviamente también en cuando estoy en ensayos con mis músicos o en el estudio, como que vas agarrando cositas y aprendiendo y viendo qué es lo que realmente te interesa, ¿no? Pero así como estudiar, la verdad es que no.
0: ¿Y la voz que tienes? ¿Es talento o don?
2: Pues es como una, creo que es una mezcla de algo en los genes y sí, también, o sea, he trabajado en mi voz también, ¿no? O sea, he tenido por muchos años clases de canto de chico, luego como a los 20 y luego retomando ya cuando empecé a hacer música profesionalmente, ¿no?
0: ¿Y cuál ha sido tu último gran concierto?
2: Mi último gran concierto fue, si no me equivoco, en el Teatro Nos. Perdón, hice uno en... Ay, estoy medio perdido. Creo que en febrero por San Valentín hice uno grandecito. Y ahora en septiembre se me viene uno aún más grandecito también.
0: ¿En el Gran Teatro Nacional?
2: Sí. La primera vez que voy a tocar en el Gran Teatro Nacional. Así que comprenderás la ilusión y los nervios y todo, sí.
0: ¿Y es cierto que Bruno es tu productor?
2: Bruno está dirigiendo el concierto, sí, el concierto, o sea, digamos la parte visual, todo lo que va a suceder en el escenario, él lo va a dirigir, y la parte musical ya recae un poco en mi cancha y en Luis Linares, que es el director musical, con David Chang, tenemos ahí un equipo.
0: O sea, la puesta en escena es de el corazón y la cabeza de Bruno.
2: Sí, sí. Es que ahí estamos trabajando en equipo.
0: ¿Y cómo,
2: por primera
0: cómo
2: vez
0: es trabajar con tu esposo?
2: Particular. O sea, en verdad no lo hemos hecho nunca. Es la primera vez que vamos a trabajar juntos un proyecto
0: ¿Y
2: así grande.
0: ¿Y las ideas ahí se encuentran o compiten? ¿Cómo es esa decisión?
2: Yo la verdad que confío mucho en su criterio, en su capacidad de liderazgo y de dirección. Lo he visitado en varios sets, en el teatro también, y yo soy un poco que está a veces en las nubes y no sabe para dónde ir y me cuesta un poco decidir. Entonces la verdad es que su voz más como de director ayuda bastante a remar el proyecto, ¿no?
0: Así sí es. Hay gente que te conoce porque, bueno, pues Adrián es el esposo de Bruno Ascenso, ¿no? Se Así conocieron. Es. Yo pues me quedé sorprendida cuando pusiste en tu TikTok que se habían conocido a los 6 años. O sea, hace muchos años él apareció en una foto así random, sí, y después se han encontrado ya grandes. Sí, sí, sí. ¡Wow! O sea, es el destino.
2: Así parece, oye.
0: ¿Y cómo fue? ¿Era una foto de bautizo?
2: No, era una foto de la graduación, me parece, de primaria de mi hermano en el colegio. Y su hermano estaba en el mismo colegio que mi hermano. Entonces él, en una foto en la que salgo yo atrás, así como en...
0: Y se coló así, hermano, ¿no?
2: Él se coló al frente con su cara de chiste. Y luego ya cuando nos conocimos, encontramos esa foto y fue así, muy, muy loco.
0: Era
2: el momento.
0: El destino. Y fue pues un evento muy lindo en el Valle Sagrado. ¿Cómo fue esa energía en Cusco?
2: Lindo, de verdad que muy bonito. Ha sido muy bonito también la recepción de la noticia. O sea, a ver, vivimos en un país complejo en esos temas de derechos civiles, pero yo me quedo la verdad con el amor, con el
0: ha
2: amor.
0: Ha habido más amor, que
2: yo quisiera pensar.
0: No, ha habido más amor, te lo digo porque yo he visto este reportaje con personas muy cristianas, religiosas, extremistas, y han llorado y han dicho sí, ¿no? O sea, ¿cuánta razón? Yo te aseguro que lo que han hecho ustedes ha movido corazones, porque el amor mueve más que el odio, ¿no?
2: Yo también quisiera pensar lo mismo y de verdad que, o sea, somos dos personas adultas que han decidido compartir su vida juntos y eso no tiene nada de malo, ¿no? Y bueno, hemos tenido el amor de nuestra familia, de nuestros amigos cerca y eso es maravilloso, invaluable, ¿no?
0: Qué lindo, además ustedes bailaron, hicieron coreografías, cantaste también un bolero, muy lindo.
2: Sí, cantamos bastante, tuvimos una sección ahí de concierto con amigos.
0: ¿Y cantó Alejandro Sanz?
2: Pucha, no se animó. Y yo no me atreví tampoco a decirle.
0: Bueno, fue Stephanie Cayo, ¿no? Que está de pareja con Alejandro Sanz.
2: Sí, Stephanie cantó en representación.
0: Ah, pero ustedes ya se conocen, o sea, ¿son amigos ahora con Alejandro?
2: No, la verdad que yo lo conocí recién ese fin de semana, pero muy simpático, muy buena gente, súper tranquilo. Todo en verdad fue muy bonito, orgánico. Yo pensaba que la gente iba a estar desesperada porque estaba él, pero no, la verdad que todo fluyó muy lindo.
0: Ustedes eran los protagonistas, además. ¿Es posible una colaboración? ¿Se ha hablado de eso, de música? ¿O solo fue un invitado más en un evento lindo?
2: O sea, sería hermoso, pero no, la verdad que nos hemos conocido recién ese fin de semana y ha sido un invitado que hemos tenido muy, muy felices de que esté, ¿no? Pero no hemos hablado de eso tan pronto.
0: ¿No? Ojalá que él se anime, porque tú eres un grande, por supuesto.
2: Me encanta la fe que me tienes.
0: No, definitivamente, definitivamente. Y yo también saludo de que hagas boleros y música criolla. Creo que eso habla mucho de ti, ¿no? De tus influencias y tu amor por nuestro país.
2: Gracias, pucha, sí. La verdad que la música peruana y la industria de música peruana tiene tanto por ofrecer y tenemos que así enorgullecernos igual por la música independiente, por todo tipo de música, como nos enorgullecemos con la comida y con otras cosas, ¿no?
0: Así claro.
2: Que, sí, a escuchar música peruana.
0: Hay gente que te conoce por Bruno, pero hay muchas más personas que te conocen desde hace muchos años, ¿no? Tienes tu club de fans.
2: Sí.
0: Que
2: sí.
0: Son los Bebellitos.
2: Los Bebellitos. Uh-huh. ¿Estarás tú ahí o no?
0: Sí, por supuesto. Soy una Bebellita yo.
2: Muy bien. Sí, los Bebellitos de verdad me acompañan hace ya como 6 años, en verdad. O 5 años, 6 años. Y sí, su apoyo es lo máximo. O sea, a veces los Bebellitos tienen merch de los Bebellitos. O sea, casi que en mis conciertos que competimos, mi merch con la suya. No, pero de verdad me apoyan mucho. Siempre están en los conciertos. Son como mi fuerza de marketing también ahí, moviendo los shows, las giras.
0: Y también todo. Sale Bruno ahí en tus TikToks promocionando tus shows.
2: A veces lo logro obligar a hacer unos aparecer.
0: Qué bonito, en el arte también coinciden con los gustos musicales, de ver una película, el cine, teatro.
2: Sí, o sea, bueno, él, mira, es gracioso porque, claro, yo escucho más soul, jazz, coincidimos en los boleros, por ejemplo, a él también le gusta un montón, pero él escucha más musicales, por ejemplo, le encantan los musicales. Yo no era tanto de musicales, pero a raíz de compartir tiempo con él, me he empezado a enamorar de los musicales también. Y así, pues, ¿no? Uno se va, sí, pues, escuchando lo que el otro escucha y haciendo un poco lo que el otro hace, y así.
0: Bueno, siempre dicen que la convivencia y pues, el matrimonio es un reto. ¿Cómo te va?
2: Igualito, hermano, estamos igualitos.
0: Ah, bueno, ¿lo recomiendas?
2: Sí, yo creo que sí, o sea, en verdad, yo nunca fui una persona que anhelaba casarse o soñaba con ese momento, pero la verdad es que...
0: ¿Y quién propuso?
2: Yo.
0: ¿Tú?
2: Al final yo. Sí.
0: Ay, mira, él está
2: lo hablamos.
0: Qué lindo es el amor, ¿no?
2: Lo hablamos ya formas. Varias veces antes de igual, que sería bonito.
0: ¿Eso fue en Perú?
2: Eso fue en Nueva York.
0: En Nueva York.
2: Sí, nos fuimos de viaje por Año Nuevo. Y sí, la pasamos muy bonito.
0: Qué lindo. ¿Cómo se han cohesionado dos artistas?
2: Pucha. Yo creo que bien, en verdad es muy... Yo antes pensaba también como... O te venden esto de los opuestos se atraen. Uh-huh. Pero la verdad es que yo creo que mientras más en común tienes con tu pareja, es más fácil también. Porque se entienden más, hay un apoyo. O sea, cuando tú le conversas a alguien sobre algo que el otro entiende realmente... hay un feedback
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2: Importante, ¿no? Como más rico, también te pueden, o sea, no sé, pues si estuviera con un doctor o algo así, me dice, sí, que sacó un corazón, y yo digo, ah, increíble, pero no sabría qué más decirle al respecto, pero entonces, si estás con alguien que de verdad sabe de lo que estás hablando, hay mucho apoyo, hay una convergencia ahí de mundos que ayuda bastante, yo creo, a la relación y emocionarnos por los proyectos del uno del otro y también a trabajar en conjunto, ¿no?
0: Qué bonito. Ustedes tienen una gatita, ¿no?
2: Tenemos tres gatitos.
0: ¿Tres gatitos?
2: Sí.
0: Wow, ¿y cómo se llaman? O sea, eres cat lover.
2: Soy cat lover total, sí. Se llaman Uma, que es la mayor, luego está Yuki, que también es una chica, y está el señor González, que es el que bulea a las otras dos.
0: ¡Wow! Sí. Porque he visto muchos TikToks donde le ponen a los gatitos tu música.
2: ¿Ah, sí?
0: Sí, te los voy a pasar.
2: Oye, pasa.
0: Yo dije, hoy día, princesa, que tengo también yo mi gatita, pues le voy a poner tu canción.
2: Por favor.
0: Pero le voy a poner Las Cosas Simples.
2: Ok, me encanta.
0: Daremos Las Cosas Simples.
2: Pronto un concierto para gatitos.
0: Lindo, ¿cuál es tu mensaje para todos los jóvenes que quieren hacer música independiente? Creo que ese es el reto, ¿no?
2: Uy, prepárense.
0: Y para los papás también, ¿no? Que dicen, mi hijo quiere ser cantante, ¿qué hago? ¿Lo exorcizo?
2: No, mira, ¿qué puedo decir? En verdad, o sea, hay que ser realistas también. Hay mucho sueño en la música, mucha ilusión. Yo empecé en la música pensando que todo era hermoso y fantástico y fantasía y un sueño, pero la verdad es que la industria también es, como toda industria, tiene sus qué sé yo, pues no, sus momentos complicados, gente que no necesariamente va a querer facilitarte las cosas o hacer lo mejor para ti, no hay tanto amor al arte como uno cree dentro de la industria, pero creo que uno tiene que mantenerse fiel a lo que es, a lo que quiere entregarle a la música.
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2: También, ¿no?
1: O sea,
2: si hay una dosis de, no es tanto lo que la música puede hacer por ti, sino lo que quizás tú puedes hacer por la música y darle a la música. Y sí, o sea, trabajo, mucha paciencia sobre todo. Eso es lo más importante, creo, porque no es una carrera de un día para otro. Al menos en mi caso. Hay casos que sí, pero en el mío no.
0: Hay una canción muy linda que me la están pidiendo. Dice, por favor, que cante Escondidos.
2: A ver, vamos. Pero ya, a ver.

0: Un aplauso, qué hermoso, Adrián, por favor. Gracias. Para todos los que quieran disfrutar tu música, lo pueden hacer en el Gran Teatro Nacional.
1: Así es, este primero de septiembre voy a estar por primera vez en el Gran Teatro Nacional. Van a haber invitados increíbles que muy pronto voy a anunciar, que no puedo, sí, no te puedo dar el spoiler. Aquí mi jefa de prensa me está mirando con cara
0: la carecita, una chiquita. Pero hay talento nacional.
1: Sí, talento, lo siguiente, talento madre. Pero sí, maravilloso. Y va a ser un concierto gospel sinfónico. Entonces voy a estar cantando junto a un coro de 20 personas. Van a haber arreglos sinfónicos con vientos, con cuerdas. Voy a estar con mi banda formato grande. Vamos a hacer como si, como, no sé, 40 personas ahí en el escenario. Y de verdad que nunca he hecho algo tan grande, tan bonito. Estoy con una ilusión que se me sale del cuerpo. Así que ojalá que puedan venir. 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
0: Un aplauso para Adrián Bello, que ha venido a iluminar el escenario de Radio Exitosa. Muchas gracias, Adrián.
1: Muchas gracias a ti, querida. Feliz estar aquí.
0: Te queremos mucho.
1: Volveré.
0: Encantados. Somos Exitosa, somos la voz de los que no tienen voz. Ya volvemos.

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0: La temperatura en Lima 21 grados, Piura 21, Trujillo 20 grados, 1:32 p.m. La presidenta Keiko Fujimori dirigió un mensaje en el Libertas Forum organizado por el Partido Popular Europeo en Madrid, donde reafirmó el compromiso del Perú con la democracia y el fortalecimiento de la cooperación entre Europa e Iberoamérica. La mandataria hizo una invocación a desarrollar una sólida alianza estratégica para impulsar una agenda común para fortalecer la seguridad frente al crimen organizado, promover el crecimiento, impulsar la sostenibilidad y reafirmar el compromiso con la dignidad de las personas y sus libertades fundamentales. En otros temas, en comunicación con Exitosa, Juan Carlos Rivero, director científico de Oceana Perú, recomendó no acercarse a los pelícanos que lleguen a muelles y terminales pesqueros en busca de alimento. Advirtió que debido al estrés y la escasez de comida provocada por los cambios en el mar, estas aves podrían reaccionar de forma defensiva.
1: Pero en la práctica lo más recomendable es no alimentarlos ni acercarse a ellos, ¿no?
2: Correcto. ¿Y qué pasa con la gripe aviar? ¿Podrían contagiarse los pelícanos?
1: Sí. En años anteriores los pelícanos han sido una de las especies que más fuertemente les dio gripe aviar. Perdimos casi el 90% de la población en una combinación el niño gripe aviar en el año 23-24. Y es posible que hayan portadores. Hay animales que tienen pelícanos, piqueros, que tienen el virus de la gripe aviar, que no se manifiesta, que está como dormido.
0: Y en el ámbito regional tenemos información en vivo desde Chiclayo con nuestra compañera Fátima Constantino. Adelante, Fátima, te escuchamos.
3: Información en vivo desde Chiclayo. Un colapso de desagüe se viene presentando desde hace una semana en la intersección de las calles Ayacucho y Ricardo Palma del distrito de José Leonardo Ortiz en la provincia de Chiclayo. Escuchemos las declaraciones de un vecino que pidió la pronta asistencia de las autoridades.
4: Agua poco a poco. Toda la pestilencia viene hasta las... Toda la calle está de la humedad del desagüe. Hasta las casas están entrando la humedad también. Uh-huh. Okay. De todo desagüe.
3: ¿A dónde se extiende?
4: Hasta la de San Antonio a Ayacucho. Y de Ayacucho a Ricardo Plamos, nada. Una cuadra completa. Uh-huh. Que sale el desagüe y no vienen ni a saturar nada acá, Excel. Todo lo dejan en el abandono acá. Uh-huh. Y siempre sale el agua acá.
3: Referido colapso también viene perjudicando a los vecinos de calles más aledañas. Estamos hablando de la zona más céntrica y también de la zona más comercial del populoso distrito de José Leonardo Ortiz. Esta es la información que tenemos desde Chiclayo para los 98.9 de la FM. 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

0: 17 de julio, estamos conectados a nivel nacional, aquí en su programa Exitosa Te Escucha. Ya llega para cerrar con broche de oro la pregunta del día, la pregunta exitosa. Disfrutamos de ese día, siendo la 1:36, le damos a usted la bienvenida nuevamente. Ya se acaba este programa, inicia Exitosa Deportes a las 2 de la tarde. Pero nos ha traído, por supuesto, muchas emociones este programa de viernes. Siga conectado con Radio Exitosa, somos la voz de los que no tienen voz. Y otra emoción se va a generar ese domingo 19, que es la final del Mundial. Y siempre lo hemos dicho aquí en Exitosa, el fútbol son más que goles. Este Mundial nos deja historias maravillosas, personajes emblemáticos, lindos, familias reunidas, emociones, sensaciones, la historia de Bocinha, ¿no? De Cabo Verde, realmente ha movido al mundo, la historia de Haaland también, ahora la historia de Messi, lo que va a pasar con Mbappé mañana, pero aquí los peruanos, o en su mayoría, estamos apoyando a Argentina, ¿no? Porque es de Latinoamérica, porque nos ha conmovido la garra con la que juega Argentina, el liderazgo que tiene, ¿no? Messi, gran líder, del no querer ser el protagonista, ¿no? De jugar para la selección, y creo que así tendría que jugar nuestro país en todos los aspectos. Finalmente, vamos a descubrir cómo se mueve la economía nacional con el fútbol, porque es una realidad. Nos hubiera gustado ir al Mundial, Gamarra estaría explotando con las camisetas peruanas, pero nos preparamos para el próximo. Ahora Gamarra está vendiendo camisetas de Argentina, así que nos vamos para la victoria con nuestro compañero Kevin García. Contigo, Kevin, buenas tardes, bienvenido.
1: Buenas tardes, Katiuska. Información en vivo desde el distrito de La Victoria. Hemos llegado al emporio comercial de Gamarra porque los comerciantes nos han reportado un aumento en la venta de las camisetas de Argentina y sobre todo las que llevan el nombre de Messi. Esto tras haber clasificado a la gran final del Mundial, tras derrotar a Inglaterra por 2-1 en una semifinal de infarto. Pero lo que nos hemos encontrado son camisetas al precio de 5 soles, sí, así como has escuchado, Katiuska, 5 soles están vendiendo los comerciantes las camisetas de Argentina. Escuchemos justo lo que nos mencionaron.
2: 5 soles nomás está.
1: Ahorita está 5 soles las camisetas de Argentina. Uh-huh. A 5 soles,
2: Katiuska. A comprarnos.
1: Sí. Usted está dando un precio especial porque quiere que gane.
2: Sí, sí, sí.
1: Ahora también tenemos tanto la oficina.

0: ¿Cuántos están saliendo, por ejemplo?
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4: Así es, Kevin, muchas gracias. 1:40, somos Radio Exitosa, la voz de los que no tienen voz, y hasta ahora le presentamos la pregunta del día, la pregunta exitosa, con nuestra compañera Chantal Ordóñez. Chantal, ¿cómo estás?
5: Muy bien, Katy, muy bien, nerviosa.
4: ¿Por quién vas?
5: ¿Lo puedo
4: Argentina,
5: decir?
4: De Argentina.
5: Sí, voy por Argentina,
4: muy bien,
5: definitivamente.
4: Me relajo entonces, relajo mis puños.
5: Puedes relajarte, Katy, sí, de todas maneras acá estamos apoyando a Argentina. Bueno, todos los chicos tienen un diferente pronóstico, creo, cada uno.
4: ¿Y tú,
5: uno,
4: Tania? También, no, Argentina, muy Argentina. Bien, muy bien. ¿Quién
5: Alvarito
4: va por España?
5: El Contreras.
4: ¡Turri! ¿Pero por qué?
5: Obvio.
4: Bueno, ¿qué podemos hacer? ¿Qué podemos hacer aquí? Respetamos las pasiones, él siempre quiere ser del otro equipo,
5: por
4: ¿no?
5: Supuesto.
4: ¿Cuál es la historia de España en el Perú? ¿Recuerda muy bien a tus antepasados, Turri? Bueno,
5: es que Turri es Contreras.
4: Así
5: él es. Él es así, siempre ha sido así el Turri.
4: En el otro equipo, dice.
5: Alvarito también.
4: En el cuarto piso me dicen que por España.
5: ¿Ah, sí?
4: Sí.
5: Bueno,
4: ya no van a subir, ¿eh?
5: No, o sea,
4: esas personas que dicen que por España ya no suben.
5: Le cierran
4: piso.
5: La puerta. Bueno, definitivamente el fútbol es una fiesta mundialista totalmente. Los fans.
4: Y son lecciones de vida, ¿no?
5: Sí, se aplica en la vida, definitivamente. El fútbol te da revanchas, la vida también te da revanchas. Esta vez Argentina tiene la oportunidad de ser bicampeón, entonces todos estamos bastante expectantes. La selección de España también lo está haciendo bastante bien, entonces es una final de infarto.
4: Bueno, claro. Justo coincide con el día del pollo a la brasa,
5: sí,
4: ¿no?
5: Claro.
4: Vayan a comer su
5: claro.
4: rico pollito y disfruten del fútbol y que sean familia, claro. Porque une las familias, eso
5: une
4: es
5: la
4: muy
5: familia.
4: Bonito.
5: Claro, va a ser un momento bonito, compren su pollito a la brasa, como dice Katy, estamos celebrando también el día del pollo a la brasa, así que, ¿qué mejor que eso? Creo compartir con la familia, comer rico y disfrutar del fútbol y no pelearnos, por favor. Que gane el mejor, Katy, que
4: así
5: gane el mejor,
4: es.
5: Por supuesto. Y en referencia a ese tema, nos vamos a relajar un poco, hemos planteado la pregunta exitosa del día para que ustedes se puedan comunicar con nosotras y nos puedan dar su pronóstico. Atención, hincha del fútbol, ¿quién cree que va a ganar el mundial? ¿Argentina o España? Las líneas de Exitosa ya están abiertas. 7410-955 y el 940-800-800 para que puedan opinar, para que nos puedan decir qué tal están jugando las elecciones, quién va a ganar, por qué.
4: ¿O qué planes tienen, no? También.
5: También. Ahí está. Vamos con la primera comunicación. Hola. Aló. Buenas tardes.
6: Buenas tardes.
5: Por favor, bajemos el volumen de la radio y la televisión para poder escucharnos mejor, ¿sí? Bajamos el volumen de la radio y la televisión antes de comunicarse con Exitosa. ¿Hola?
6: Aló, buenas tardes.
5: Hola, ¿cómo está? Buenas tardes, señor. ¿Cuál es su pronóstico? ¿Quién cree que va a ganar este mundial?
6: Argentina.
4: Esa es, esa.
5: ¿Y por qué? ¿Qué?
4: ¿Y con los goles de quién? ¿De Lautaro, de Álvarez, Fernández, Messi?
6: Álvarez y Lautaro.
4: Lautaro Martínez, excelente, gracias. ¿Qué planes con la familia para este domingo?
6: Bueno, seguir trabajando. Se descansará después de almuerzo un rato para ver la final. Siempre he visto la final. Ninguna final me perdió hasta ahora. Sé quiénes han campeonado.
5: Muy bien, muy bien.
6: Entonces, la final es la única que se ve después de 4 años, ¿no?
4: Muy bien. Eso, gracias. Un abrazo para usted. Disfrute ese domingo con la familia.
5: Y así también a algunas personas les toca trabajar, pero de todas maneras están ahí enganchados o preguntas a cualquier persona y te están dando, diciendo, van 2-1, van 1-1. Entonces, eso es muy bonito.
4: En el carro ya me peleo.
5: Ay, no.
4: Con los choferes, porque siempre me tocan las dos, pues cuando yo estoy al rumbo a casa.
5: Claro.
4: Y siempre le van al equipo que yo no quiero, ¿no?
5: Ay,
4: igual
5: claro.
4: pasó con Inglaterra, con Argentina. Uh-huh. Y me da pena porque apuestan dinero, ¿no? ¿no? Entonces pierden su platita, ¿no?
5: Sí,
4: entonces hay que ser mesurados con eso.
5: Así es, vamos con una comunicación más. Hola. Aló, buenas tardes. Buenas tardes.
3: Sí, buenas tardes, señorita. Nada más llamaba para dar mi opinión.
5: Por favor.
3: Y mi deseo grande. Que gane España. Que gane España.
5: Uy, le va a dar.
3: Que gane España.
5: Cálmate, Katy, cálmate.
3: Que gane España porque los argentinos son traferos, son sucios, todo. La marioneta de Messi malogró todo el Mundial del 26.
4: Muy bien, respetamos su opinión, ¿no? Pero yo veo, o sea, siempre se cuestiona a Argentina, pero yo los veo, pues, jugar, luchar, o sea, esforzarse, ¿no? Sí, ahora, yo no soy experta, no soy periodista deportiva, pero por lo que yo veo como espectadora, veo que la sufren.
5: Le ponen mucha garra a los argentinos, bastante, y siempre al final están anotando ya los goles de infarto, así que con Argentina no se sabe hasta el final del partido. Así que muchas gracias por su opinión, señora. Vamos con una llamada más. Hola.
7: Hola, hola. ¿Cómo está?
5: ¿Cómo está, señor? ¿Cuál es su opinión? ¿Quién gana el Mundial?
7: Que gane España.
5: Ok.
4: España. ¿Con los goles de quién? ¿Con los goles de quién?
7: De Yamil Yamal.
5: Ah, Lamín,
7: su hijo de Messi.
4: Que lo sale bañando, lo sale, ¿no? Bañando. Ahí en Latina, muchas gracias.
5: No, qué increíble. Es muy amable, gracias, señor. Vamos con una llamada más. Hola. Aló.
8: Aló, señorita, buenas tardes, ¿cómo está?
5: Buenas tardes, muy bien,
8: usted de Radio La Exitosa.
5: Radio Exitosa, sí es. ¿Cuál es su opinión? ¿Quién gana el Mundial?
8: El Mundial, madrecita de la vida, disculpe que no estoy enterado sobre eso.
5: Oh, okay. Bueno, se está disputando una final este domingo, así que si puede también la veo.
4: Estoy llamando para saludar. ¿Usted quiere mandar un saludo? Uy, no, él llamó para intentar si entraba.
5: Sí,
4: su llamada, muchas gracias igual por la sintonía.
5: Gracias. Qué bueno que entró su llamada, muchas gracias por el saludo. Vamos con más llamadas. Hola.
9: Hola, buenas tardes.
5: Buenas tardes, señora. Bienvenida, Exitosa. ¿Quién gana el Mundial para usted? ¿Aló? Señora, no se vaya. Señora, ¿aló?
4: Uy, no, yo creo que iba por Argentina y como tú ríes de España,
5: lo corrijo.
4: Ha cortado en esto.
5: Hola, ¿cómo está?
10: Bueno, no, que Argentina gane mañana.
5: Ok, muy bien, gracias, excelente.
4: Argentina, ¿sí? Bueno, vamos empates, ¿ah? Algunos dicen Argentina, otros España, igual los escuchamos con mucho cariño.
5: Así es, muchas gracias, vamos con más llamadas. Hola.
11: Buenas tardes.
5: Buenas tardes, señor.
11: Buenas tardes.
5: ¿Quién gana el Mundial para usted?
11: Argentina.
5: Bien, Argentina. ¿Con goles de quién?
11: De Messi y de Lautaro.
5: Lautaro y Messi.
4: Excelente. ¿Qué planes para el domingo?
11: Bueno, en casa, ver con la familia.
4: Además, eso es lo más importante.
11: Quiero hacer un pequeño comentario, por favor, sí, si claro. Me permite.
5: Adelante.
11: Sí, es sobre la PRONAVEC, que en estos momentos los chicos están, ¿no?, al frente del Ministerio de Educación, los que reciben beca, ¿no? Y en la cual está mi hijo y mi hija, ¿no?, que son beneficiarios de PRONAVEC con la modalidad de reparet. Muchas veces los padres vivimos en provincias y el piso no es parejo para todos. Sí. El planteamiento del Ministerio de Educación está totalmente desproporcionado. Yo les pregunto a ustedes, en toda su vida universitaria, ¿no han jalado un solo curso? Siempre uno se jala un solo curso. Estaba viendo la vida académica del señor Chong, del ministro o el funcionario que propone esta normativa, ha terminado en 6 años la carrera universitaria, no ha terminado en 5 años, y no puede proponer este tipo de leyes, de normativas, que realmente les quita el sueño de ser profesionales a miles y miles de estudiantes.
4: Correcto, gracias. Es un tema que hemos abordado aquí, sí, incluso con 2 estudiantes, con Guillermo Molinari también, y vamos a continuar hablándolo la siguiente semana, porque así sí es injusto lo que ustedes proponen, por supuesto.
5: Así es, gracias, señor, gracias por su opinión. Vamos con más llamadas a la pregunta exitosa del día, por favor. Hola. Buenas tardes. Hola, hola.
12: Hola.
5: Hola, ¿cómo está? ¿Cuál es su opinión? ¿Quién gana el Mundial, España o Argentina?
12: Argentina, con goles de Messi.
5: ¿De Messi?

0: nuestro querido compañero Jan Chantal es que Francia queda tercero, Argentina queda segundo y España gana, según Jan.
1: Según Jancito.
0: A ver qué dice, ¿no?
1: Vamos a ver. Tenemos más llamadas, ¿no?
0: Sí.
1: Hola, ¿cómo está? Buenas tardes.
2: Hola, chicas, ¿cómo están?
1: Hola, ¿cómo está? ¿Cuál es su opinión?
2: Katiuska, te felicito. Siempre con una sonrisa. Esa es la actitud.
0: Muchas gracias. Así me diga que gane España, por favor, seguiré sonriendo. ¿Por quién va usted?
2: Por España, Katiuska. No. Hoy día no coincido contigo.
0: No hay sonrisa de día para usted. Me pongo seria.
1: Te hizo esa introducción para lo que tú ibas a decir.
0: Suavecito
1: luego,
0: primero, ¿no? Se pasaron. Muchas gracias por llamar. ¿Qué planes tiene para este domingo?
2: Nada, ver esta final que va a estar muy, muy interesante. Francia en tercer puesto.
1: Ok.
0: Y Argentina segundo, y entiendo, y por usted gana.
2: Y España es el campeón de este mundial.
0: Okay. Muchas gracias. Un abrazo para usted.
1: Gracias. 7410-955 y el 940-800-800 para que nos puedan dar su opinión, para que nos digan, de hecho, ¿quién creen que va a ganar el mundial? ¿España o Argentina? Los escuchamos. Hola.
3: Aló, señorita, buenos días.
1: Buenas tardes. Ya, señora, ¿cómo está?
3: Disculpe, buenas tardes, señorita. estoy en un dilema.
1: A ver.
3: Porque por la historia no quisiera que gane España.
1: Esa.
3: Pero por la soberbia que tiene Argentina, pues que gane España, señorita.
1: Ay, sí.
3: Y vamos.
1: Sí pasa, Cati. Bulería,
0: bulería. No, David Bisbal. Bueno, es que también depende, ¿no? Porque hay varias personas que no son de Buenos Aires, que no tienen la misma actitud, ¿no? Yo sé que dicen que son un poco soberbios los argentinos.
1: Sí,
0: yo conozco gente que es ya de las regiones, ¿no? Es un amor de gente.
1: Sí, es
0: muy
1: verdad.
0: Muy sencillo.
1: Sí, pero hay cada clip que se viraliza en redes sociales, cuando tiraron la bandera de Inglaterra y la pisotearon.
0: Y lo de Francia también cuando la ganaron hace 4 años,
1: también.
0: ¿No? Hicieron gestos obscenos también con la Torre Eiffel, sí. No se portaron bien, eso es cierto, lo recuerdo.
1: Lo de las Malvinas también, yo lo vi un poquito innecesario, no hay que mezclar una cosa con otra, o sea, sí se entiende, evidentemente, pero hay reglas del juego también, ¿no? Sin embargo, están en la final, así que vamos a ver cuál de los dos equipos gana. Hola. Hola, hola. Buenas tardes.
4: ¿Aló? ¿Aló?
1: Hola. Buenas tardes, ¿cómo está? ¿Aló?
4: Aló, sí, del partido de España versus Argentina, yo creo, o mejor dicho, estoy seguro que va a ganar a Argentina 3-2.
0: ¡Aso! 3-2, muy bien, ¿con los goles de quién?
4: Un gol de Messi, 2 asistencias, y 2 goles de Julián Álvarez.
0: Excelente, Van. Juega muy bien.
1: Sí,
0: muy bien. Enzo Fernández también. Estamos con las canciones.
1: Gracias, Turri.
0: Qué buena. 1:53, somos exitosas, somos la voz de los que no tienen voz. Nos sumamos a la fiebre mundialista, Chantal, porque la población está hablando de eso, ¿no? Y lo más importante es que esto une familias, une corazones y hace que la población se junte, se encuentre, se abrace.
1: Turri pone un cachito de Argentina.
0: Oye, no es justo, chiquitita nomás, me quedé ahí con las ganas, en la puntita. De la música, no se puede con compañeros tan irresponsables.
1: Sí, qué barbaridad. Muy bien. 7410-955 y el 940-800-800 para que puedan responder a la pregunta exitosa del día. ¿Quién gana el mundial, Argentina o España? Hola.
4: Hola.
1: Hola, señor, ¿cómo está? ¿Quién gana el mundial? Cuéntenos.
4: Aló.
1: Aló. ¿Qué tal? ¿Cómo está? Para usted, ¿quién gana el mundial, señor? Lo escuchamos.
4: Sudamérica.
0: Eso.
1: Sí, pues.
0: Eso.
5: A ver, la chica que le gusta menear la cola, les muéstrame un poquito para ver cómo es.
0: Tienes a Catriel y Paco Moroso, tienes a Trueno, que también ha sacado su versión de los Guachiturros, que a Tania también le gusta mucho. Tienes una gran cantidad. ¿Cómo se llaman los que cantan? No hay nadie más.
1: ¿Qué personajes
0: también, ¿no?
1: A ver, ¿qué personajes, pues, Turri? A ver si lo...
0: Argentina va ganando con las llamadas del público, así que los esperamos, voy contando. ¿Quién cree que va a ganar el mundial, Argentina o España? Bueno, según las cifras.

0: Europa tiene 12 campeonatos del mundo y Sudamérica tiene 10.
1: Así es, va poquito, va por atrás ahí, raspando. Vamos con más llamadas. Hola. Aló. 7410-955 y al 940-800-800. Hola, hola.
2: Hola, Katy está.
1: Acá está Katy, a mi costado.
0: Hola, ¿cómo está? Bienvenido, por favor. ¿Quién quiere que gane este mundial?
2: Como siempre, es un gusto saludarlos a nivel nacional desde Ica.
0: Muchas gracias. Saludos para Ica.
2: Bueno, definitivamente hoy día gana Sudamérica, perdón, el domingo gana Sudamérica, gana Argentina.
0: Hoy siempre.
2: Entonces, gracias a ustedes y aquí aprovecho a saludar a mi mamá también que está en audiencia, ha estado escuchándolos, la señora Celia desde Ica, Perú, la tierra del sol eterno. Gracias, Katiuska, gracias a la señorita que está acompañándote.
0: Sí, Chantal Ordóñez.
2: Muy exitosa, la única radio a nivel nacional, eso. Obviamente.
0: Esa es, muchas gracias, gracias. Gracias, Chantal, también. Vamos, gracias, por Argentina.
1: Vamos por Argentina.
0: Vamos. Vamos a ver. Gracias a ustedes por la compañía, gracias por la sintonía. Recuerden que lo más importante es disfrutar, disfrutar, estar con la familia, abrazar y amar mucho. Tengan un excelente fin de semana. 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No se pierda, informamos y opinamos con Carla Jarada. Chau, chau.
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0: Colegas, recuerden que no es lo mismo matar la liga a que la liga los esté matando a ustedes.
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